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considerando de que vamos a estar hasta solamente el día de mañana martes, porque miércoles para adelante, bailable, bailable, bailable, ¿eh? Hoy día solamente y mañana bailable la música, chiquillos. Hoy día solamente vamos a tocar música bailable para disfrutar, para empezar a dar la previa de Fiestas Patrias. Así que si no alcanzó a pedir corrido, ranchero, ranchero a Cristian, qué lástima. Sí, voy a las cuequitas, pueden ser, obviamente, pues hay que saludar a la patria. Sí, pues unas cumbias bien movidas, unos tropical ranchero también, ¿por qué no? Una cumbia ranchera. Así que, amigos míos, los invito a que se comunique con nosotros al 752-50-41-41 y al 32-80-21. Saludando a nuestra auspiciadores. 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Ya, oye, 752-50-41-41-32-80-21. Y nos vamos a la música con la tremenda Sonora Palacios, que hoy día nos trae este tema. Así que usted lo más probable es que lo conozca. Y si no lo conoce, bueno, póngale compita, báilelo con todo. Esto suena así.

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0: 21 horas y 20 minutos en la RTL. Hola, tío Nico, buenas noches. Espero que esté bien. Quiero un saludo para mi mamá, abuela, la Elcita Marín y Carlito. Y su mamá, un saludo con Bo Esponja o Patricia Estrella, dice. ¿Un Bo Esponja 18? Una canción de Noche de Brujas. Saludos, Felipito de Molina. Vale. Este es un temazo de Noche de Brujas. Yo creo que a más de alguna le gustará. Sí, un temazo de Noche de Brujas. Buenas noches.
1: Hola, amigo mío.
0: Hola, Carlito, ¿cómo estamos?
1: Bien, gracias a Dios. ¿Y tú cómo estás, amigo?
0: Bien, pues compita, ¿en qué lo puedo ayudar, Carlito? Cuénteme.
1: Quiero, bueno, que pasen un feliz 18 a todos, tu fama.
0: Muchas gracias.
1: Saludos a Felipe.
0: Ya.
1: A la Arcita Marín, que se mejore.
2: Sí.
1: A la Cindita Mafarta también, que pase un lindo 18 también con todos sus padres.
0: Ya,
1: con
0: y obviamente, toda su familia. Y tú también, Carlito, que pase un buen 18 con tu gente por ahí,
1: pues. Sí, pues también, pues mi querido amigo.
0: Perfecto, cuéntame, ¿sí? Compita, ¿alguna canción para bailar esta noche?
1: Cualquier canción, amigo mío.
0: Ya, vamos a buscar unos temitas bien, bien buenos, ¿vale, mi rey?
1: La que tenés tú, pues, amigo mío, la que vaya a poner tú ahora.
0: ¿Cuál?
1: La que. ¿La solo una sensación parece o no?
0: No, nunca le he dicho. vamos a buscar algo obvio, ¿vale?
1: Ya, pues, y hoy saludo a los amigos de la prensa.
0: Ya, compita. Al tirante los saludos a los chiquillos de la prensa.
1: Sí, los chiquillos de la prensa, que también que lo pasen muy bien esta fiesta que se viene encima.
0: Sí, pues sí, hay que cuidarse nomás en esta fiesta. Hay
1: sí, que
0: puro cuidarse.
1: Lo pasemos todos muy bien en familia.
0: Ya, obviamente, pues, Carlito, obviamente. Pues. Así que un abrazo, Carlito, se me cuida y que le vaya excelente en mi caso, ¿ah?
1: Usted también, amigo mío, que tenga una linda noche, que Dios me lo bendiga siempre a usted, pues, mi querido.
0: Vale,
1: amigo.
0: Compita. Un tremendo abrazo. Chao, Carlito.
1: Chao, mi carrito.
0: Chao, mi rey. ¿Qué más tenemos por acá? Saludamos a la gente que nos está escuchando hasta ahora en Iloca. 98.5 FM en Iloca. Saludamos a la región de O'Higgins. ¿Cómo está en San Fernando? 93.7. Lolol 90.1. Paredones

0: escucha agua mineral. Cuéntame, amiga, ¿algún temita que quiera escuchar? Porque ya sé que va a saludar a Carlito, a su mamá.
1: Sí, Carlito, la mamá.
0: Carlita,
1: a Oiga, ¿no salió de ella?
0: No, nada, amiga, nada. Recién llegué el día del turno, así que no hemos tenido noticias. Pero si alguien tiene noticias, nos informa nomás, ¿verdad?
1: Ya, lo informa.
0: Cuénteme.
1: Una de... la sensación.
0: ¿La sonora sensación?
1: Sí, pero ya está.
0: Los curicanos, pues.
1: Sí.
0: Ya está, pues. Ni un problemita, al tiro vamos a buscar dos temitas buenos de la sensación, ¿vale?
1: Ya, vale.
0: Un abracito, cuídese, Carito. Igualmente, chao. Más gente que llame, ¿no? Buenas noches. ¡Aló! Muchas gracias, se arrepintió. Dijo otra vez, yo lo mismo de siempre.

0: Ya, amigos míos, y también usted puede enviar su payita, envíe su payita de audio al WhatsApp, más 569-6741-4765, pues. Sí, pues, envíenos su payita, díganos nomás, ¿qué paya quiere tirar hoy día? ¿Alguna payita chilena? Bien chilenoca nomás. ¿No? Sí, pues. Oye, ¿alguna payita? A ver la creatividad del chileno. Me gusta a mí escuchar la creatividad, ¿eh? Oye, las principales fondas que vienen para este año, oye, vienen pero a cargadita. Sí, pues. Así que vayan preparándose, amigos míos, ¿ah? Sí, pues. 752-3280-21 50-4141. Vamos a ir con este temazo. Oye, aquí tenemos un llamadito. ¡Aló! Buenas noches. ¡Aló!
1: ¡Compadre!
0: ¡Aló! ¡Hola, comadre!
1: ¿Cómo está?
0: Bien, ¿cómo le va usted?
1: Aquí escuchando su programa, muy bueno.
0: ¡Qué buena, qué buena, qué buena, qué buena! Mucho, oye, ese calor hoy día, ¿o no?
1: Estoy bailando, estoy cuesquita,
0: ¿verdad? No le puedo creer.
1: Sí,
0: buena, buena, buena. ¿Te leíste el pañuelo para bailar?
1: Estoy prestando para ir para su casa.
0: ¿Sí? Sí, me parece, pero perfecto, perfecto. Le cuento.
1: Con lo que me dijo que tenía pura agua mineral.
0: Sí, pues no, sí, tiene que ir agua mineral en un frigider. En el congelador está en todo el copete. Ya, para que vaya preparando la jeta de garganta, digo, el paladar.
1: Yo creo que
0: está la huertecita
1: por ello.
0: Ya, pues corazoncito, no hay problemita. Oiga, mire, imagínese, a esta hora habitualmente hay como 8 o 10 grados. Ahora tenemos 16 grados, hace calor ahora, ¿no?
1: Sí, yo recién estoy tomando.
0: Mira qué rico. Este es el horario para mí para tomar tecito.
1: Imagínese.
0: Imagínese, oye, qué bueno. Saque el pañuelo porque vienen unas cuecas bien buenas.
1: Sí, está muy bueno el programa.
0: La cueca chora, la cueca brava. Ay, ay, tengo una amiga que era chora. Ajá. Chora. No, imagínese. ¿La?
1: ¿Hicieron la fonda?
0: No, la fonda está lista, tenemos el nombre de fonda. No. Sí. No, bien bueno el nombre de la fonda.
1: Mira, ayer me iba a bajar ahí en su casa.
0: ¿Ya?
1: Pero dije, hay mucha visita, había mucho
0: auto. Ah, que estaba yo y mi papá, los dos autos, los únicos dos. Claro.
1: Y si yo
0: hay
1: muchas visitas, no, otro día voy mejor.
0: Ya, erró tú. No, pero venga nomás. El 19 vamos a estar por ahí con los chiquillos.
1: Ah, ya pues.
0: Así que vaya nomás, no hay problema.
1: Ya, pues compadrito.
0: Ya, pues cuídese mucho, un abrazo.
1: Familia, ya.
0: De su parte, pues comadre, que le vaya
1: listo,
0: muy bien, ¿eh?
1: Listo, compadre, chao.
0: Chao. Ahí está la comadre.

0: Se viene la fonda Pirinoli. Canto mal, pero bailo como un trompo. Impresionante. Nombre de fonda, nombre de fonda. ¿Quién se atreve a dar el nombre de una fonda? Una fonda buena, weá. Fonda Hernán Calderón, donde están los mejores cortes. Impresionante. ¿Qué tenemos por acá? Ya. Vamos a la música, ¿les parece? Ya, vamos con la Sonora Sensación, pues chiquillos. Sonora Sensación, que usted sabe que la Sonora Sensación la lleva en las fiestas patrias. Una sonora con un tremendo ritmo, que tiene un tema nuevo, ¿ah? Tiene un tema nuevo que se viene, pero cargadito, ¿ah? Cargadito. ¡Aló!
1: Buenas noches, Nicolás.
0: Buenas noches, ¿con el mismo? ¿Cómo estamos, Manuel?
1: Por aquí estamos pasándolo.
0: Cuénteme, compita, ¿en qué lo puedo ayudar?
1: Quiero un temita.
0: ¿Cuál temita, Rey?
1: Uno de la Sonora Palacio, ¿se puede?
0: Por supuesto, amigazo. ¿Cualquiera, alguno en especial?
1: Cualquiera, no, de esos de cualquiera.
0: Ya, pongámosle bueno con la Palacio, ¿vale, Rey?
1: Ya, listo, gracias.
0: Amigazo, que tenga ya buena que noche. Chao, compita. Es de Manuel. Vamos a la... Ah, ¿qué pasó? No te puedo creer. Ah. Bueno, ya, vale. ¡Aló! Buenas noches, gancho. ¡Aló!
2: Hola, amigo mío, ¿cómo estás?
0: Hola, amigo, ¿con qué? No me diga que usted.
2: Bien, bien, habla con José Barrera.
0: ¡Buenas, chimbarongano!
2: Sí.
0: ¿Cómo estás, José?
2: Bien, oiga, Dios.
0: Cuéntame, Rey, ¿en qué estamos haciendo ahora? ¿En qué estamos?
2: Estoy descansando ahora ya.
0: Ah, buena. ¿Te pareció un amigo? Se despertó,
2: sí, oiga.
0: Se levantó y quedó desocupado, hombre.
2: Oiga, amigo mío, cuéntame, Rey. Poner una canción.
0: ¿Cuál sería el temita?
2: Del Pantalón Café.
0: ¿Cuánto?
2: El Pantalón Café.
0: ¿El Pantalón Café?
2: Sí.
0: ¿De quién es, oiga?
2: No sé quién es uno por lo que canta, oiga.
0: Ya, vamos a buscarlo ahí, compita, ¿vale? Una movida, ¿vale?
2: Mariano Ponce y al Matías.
0: Mariano Ponce y Matías. Ya, mi guachito, va el saludo para los chiquillos. Cuídese, compita, que esté bien, ¿ah? Chao, de rey, se me cuida. Buena, Carlito Run. Oye, muy simpático el hombre allá. ¿Qué tenemos por acá? A ver.
3: Fonda La Pirilacha, Nico. Hola, Nico, ¿cómo estáis? Fonda La Pirilacha. Los que se curan dan la cara.
0: Me transpiran las manos como. Y esta es la Sonora Sensación. Suena así.

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0: 21 horas 39 minutos.
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Ya, chiquillos, hoy estamos completamente en vivo y en directo. Sí, pues algunas cuequitas, las payitas que hemos sacado. Y yo les voy a tirar una paya bien buena, bien buena, bien buena, que dice así. Este 18 me pongo las espuelas y un traje de guaso como si eso poco fuera. Hoy brindo, señores, por los pobres y por los ricos. Y voy a decirle a los de la bola que lo pasen súper rico. (risa) 752-5414-3280-21. Esa paya la acabo de improvisar. Yeah. Interesante. Muy. Sí, pero no improvisaron nada, creo. Claro. Mira tu paya, dale, dale, dale. Vamos a enviar un saludito a toda la gente que nos escucha. Saludos a la Cami por ahí que está escuchando. Ah, sí, están escuchando por ahí. Saludos a la gente de Molina que nos escucha hasta ahorita. Sí, pues con mucho cariño. A toda la hermosa gente de Molina que nos escucha hasta ahorita. Así que corazón, que lo pases genial, maravilloso, disfruta el programa. ¿No, rico? Oye, mira. Por acá nos pidieron un temita. Saludos a Felipito de Molina por ahí que está escuchando a esta horita. Este tema se va para la comuna de Molina. Escuchamos al tremendo, el tremendo Canela. Noche de brujas. Esto se llama Anoche la besé. Anoche la besé. Junto a Franco el Gorila. De bruja. Mal hablado los jabones.

0: Oye, ojalá yo pudiese comprarme unos Honor. Sí, con planquete que... Oye. Hola, soy la señora Carmen. Muchas gracias, Nico, por el saludo. Hola, señora Carmen. ¿Cómo le va a usted? ¿Cómo está? ¿Cómo se me ha portado? Un abrazo a la señora Carmen, por ahí que está en sintonía de la radio. ¿Ah? Hola, Camilita, corazón. ¡Aló!
1: ¡Aló, don Nico!
0: ¡Hola, hola! ¿Con quién hablo por ahí?
1: Con Gerardo.
0: ¡Hola, Gerardo! ¿Cómo le va, compita?
1: Bien, ¿y usted, don Nico?
0: Bien, pues, Rey, cuénteme, compita, ¿en qué lo podemos ayudar hoy día?
1: ¿Podría ponerme un tema, porfa?
0: ¿Cuál sería?
1: El de los... Cananí, la Curicó, de los argentinos.
0: ¿Los charros argentinos?
1: Sí, los pibes chorros, ¿cómo se llaman?
0: ¿Cuánto?
1: Los pibes.
0: ¡Ah, los pibes chorros!
1: Sí.
0: Ya, vale, vale, claro que sí.
1: Una cumbia de ellos, porfa.
0: Ni un problemita, compita, le vamos a tocar al tirante un tema bueno de ellos, ¿vale?
1: Ya, don Nico.
0: Cuídese mucho, que le vaya bien, que va a ser una fiesta patria, ¿eh?
1: Igual usted, por Nico, junto a su familia.
0: Vale, mi guachito, cuídese mucho. Saludos, mi rey.
1: Chaito.
0: Chao, Gerardito. Es Gerardo. El hombre le pone, güey, cuando le pone, le pone. Oye, por acá me están pidiendo... A ver, ¿qué temita me pidieron por acá? Ya... ¿El pantalón café? ¿Cuál es el pantalón café? A ver... El pantalón café... ¿Piensa ranchero, no? No, los rancheros hasta ahora no. Pero bailable, compadre. La ranchera es que me dice la Cristian, y Cristian ya se fue. Pasó el turno... Oye, acuérdense que están los temitas que han sacado los grupos clásicos de nuestro país y de Argentina. Y es que Robles con Ráfaga también sacaron un tema que la verdad que yo lo encontré espectacular. Agüita, o Agüita, ¿cómo se llama? Bueno, lo escuchamos aquí pues, en la RTL, en el Gran Show, con El Nico.

0: Hola, amigo Nicolás, ¿cómo está? Toques una canción de los Chacales del Maule. Saludos, Carmen de Rauco, vale, Carmencita. ¿Qué tenemos por acá? A ver.
1: Oiga, tío Nico, ¿puedes mandar un saludo a mi tío Hugo con la voz de Mickey Mouse, por favor?
0: Bueno, Huguito. ¿El saludo para Hugo o para ti? ¡Saludos, Hugo! ¿Qué se hace pasar por Felipe para que el saludo sea para él?
2: ¡Pórtate bien o te va a llevar Patricio!

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0: Este tema lo pidieron por acá. Lo pidieron. La Fer lo pidió, ¿eh? Dijo Ráfaga, aquí va la cerveza. Con harto limón. Con harta sal. Y un kilo de malicia, dijo. ¡Aló! ¡Aló!
1: ¡Aló, buenas noches!
0: Buenas noches, ¿con quién hablo?
1: Con Elías Campos, señor.
0: ¡Elías Campos! No me diga que usted es el amigo del Ambioneto.
1: ¡El gallino!
0: ¡Ah! Bueno, compadre, ¿cómo estamos?
1: Bien, gracias. Aquí estamos tomando un roncito aquí con una amiga, con Benito.
0: Bien, pues me diría. Oye, cuéntame, Rey. ¿Cómo se han portado por allá?
1: Yo aquí estoy, aquí en el frente
0: del
1: parque, los
0: puedes, allá. Eso. Bien, compadre. ¡Rey!
1: Y mañana quería hacer un asadito.
0: No,
1: nos hemos cogido como tres noches ya.
0: Compadre,
1: lo han pasado. Por Dios, que como Dios lo manda.
0: No, compadre, hoy día mismo tienen que empezar a pasar la cebolla a la parrilla, si no va a quedar mañana. O sea, atrasar con la carne.
1: Me saca la mano, que la parrilla no puede ni ver todavía.
0: Manguerela, al tore, ¿no? Es el harto aceite con alcohol, compadre. Me rey, cuénteme, ¿algún temita, algún saludito?
1: Sí, oiga, una ballita.
0: ¿Ya? ¿Payero? Vamos con la ballita.
1: Ahora tengo 67 años, gracias a mi Señor Jesucristo.
0: Bien.
1: Y yo fui arriero.
0: ¿Arriero?
1: Y se la voy a decir al tiro.
0: ¿Y cómo la jara fue de emporera? ¿Cómo
1: la
0: Don Nico. Dígame, rey.
1: Yo soy de acá, Chimbarongo.
0: ¿De Chimbarongo? Sí, güey.
1: De Chimbarongo. Y arriba ha ganado para allá, para la cordillera, para el tema del Flaco.
0: ¿Ya?
1: Yo recuerdo de un caballero que era arriero y regador.
0: ¿Ya?
1: Que sacó una tallita, o sea, no es como una tallita, es como algo de recuerdo de los arrieros.
0: ¿De los arrieros? Ah, bueno. ¿Sí? O sea, ¿y se dedicaban a eso ellos?
1: Y se lo dice el tiro, don Nico.
0: Póngale la payita, compadre, ¿eh?
1: A Elías Campos, y se la dedico al señor Violeto.
0: ¿Ya?
1: A la hija de él también, que se llama La Vaquita.
0: Ya, La Vaquita, ya.
1: Para José Luis Sancho María.
0: Ya.
1: Y me moló la que la conozco aquí, está conmigo tomando un horror. Me sale más borracho que olvídese.
0: Está más dado vuelta que el esquinazo.
1: Es como una botella con puerta.
0: ¡Chuuu!
1: Y dice más o menos así.
0: A ver, póngale.
1: Saliendo de Puente Negro y pasar por Punto Llano, fondo más cercano.
0: Ahí yo. Dale, póngale.
1: Es que estamos más o menos. Saliendo
0: de para cagar, te falta malicia, estoy calentando motor.
1: ¿Cuál es la cosa?
0: Vamos, rey, póngale. Tómase un sorbito, a lo mejor.
1: Con...
0: ¿Ya?
1: Y pasar, vamos de llano. Fondo más cercano. Es el fondo del perejil. Capataz y la ir en la parcelero Cupertino. Parcela más infantil. Don Nico, en verdad, ¿dónde está vaca? Y oigo, don Rubén.
0: Ya, anda, cállate. Yo quedé, compadre.
1: Quiero una cueca para bailar con mi polola, que la coloco como 2 días atrás nomás. Pero puta, la tonta que me vale, braño.
0: No, oye, yo... Compadre, yo la verdad es que quedé clarito con la vallita que se tiró, compadre. Estaba medio... Estaba medio enredado. Yo también tiro vallas buenas, porque... Arriba de la lechuza venía un cobayo en vez del... Me salió así, muy bueno. Oiga... Oiga, rey.
2: Cortó.
0: ¿Así que usted era arriero, oiga?
1: ¿Sí? Sí, señor.
0: Fue arriero. Ah, sí, la jara fue de empollo.
1: Yo tengo 67 años, gracias, mi señor.
0: Toma, rey.
1: Don Nico.
0: Te lo escucho, temporero. ¿Ya?
1: Oiga.
0: ¿Sí?
1: Cuando cayeron los uruguayos,
0: oh, qué rico.
1: Yo fui al año siguiente, para allá, con mi perreo.
0: ¿En serio? Buena. Oiga, compita, yo la verdad es que quiero enviarle un tremendo saludito, primero que nada, a toda la gente de Chimbarongo, a toda la gente que está escuchando en su sector, a Violeto, a Elías Campos, Juan Campos, a todos los que siempre, a Pascal también, que pasen una tremenda fiesta patria, compadre, y que disfruten este 18, porque se lo merecen. Lo merecen de verdad, pues, compita.
1: Oiga, don Nico.
0: Cuéntame.
1: Don Nico.
0: Cuéntame.
1: Don Nico.
0: Escúchame por el teléfono, no por la radio.
1: Que llama a la radio.
0: Sí, pues.
1: Si vaya que llama a la radio, le deseo una feliz que... Zapatero, ustedes, los locutores.
0: Zapatero, el claro. Nosotros vamos a ir a tomar ahí a la medialuna, el que más toma.
1: Los perros que tenía yo cuando cuidaba gallina y comía todos los huevos.
0: ¿Verdad, oiga? No le puedo creer, oiga.
1: Igual que Violeta, pues Violeta también. Violeta, y ella puro comiendo huevos por ahí, ¿no?
0: Este se come los huevos crudos, tipo. Oiga, Rey, yo me compita.
1: ¿Qué? ¿Y a dónde no tiene ni dientes para comerme los comidos? Oiga, oiga, don Nico.
0: Cuénteme.
1: Oiga, don Nico.
0: Cuénteme, Rey.
1: Con respeto.
0: Dígame, Rey.
1: Es que.
0: Se la corta, pues.
1: ¡Uy! Pero le va a salir el teléfono, mi amor, este. Porque este medio. Es un chancho medio. Yo voy a pasar, si escapa, van a pasar como los divertidos, ¿ya?
0: Oiga, compita, pero Violeto...
3: Claro, buenas noches, don Nico.
0: Buenas noches, ¿con quién habló?
3: Buenas noches, don Nico.
0: Buenas noches, ¿con quién habló?
3: José Río, soy medio amiguito con este payasito. Oiga,
0: cuénteme,
3: bendiciones,
0: Rey,
3: para su programa y que esté bien y...
0: Gracias, compita.
3: Escucha, bendiciones, bendiciones y... Dale un saludo a mi hermano que le dio un USB ahora hace poquito,
0: oh,
3: a Francisco Río.
0: Ánimo,
3: de
0: Francisco.
3: Chimbarongo. Pucha, lamentablemente es así, pero las cosas siguen adelante.
0: Sí,
3: pero
0: verdad.
3: Yo también lo escucho a usted, Nico, así que soy amigo de este payasito de Elías Campos. Yo me llamo José Río, mi hermano Francisco Río. De acá Chimbarongo, así que somos, trabajamos en la feria, Curicó, San Fernando, Chimbarongo.
0: Qué buena, compita.
3: Y lo vamos a dejar a disposición de mi amigo Elías Campo.
0: ¿Ya? Oiga.
3: Y bendiciones, por tremendo... ahí le va a pedir un tema así.
0: Sí, pues.
3: Muchas
0: oiga,
3: gracias.
0: Gracias a ustedes por la sintonía, amigo. Un tremendo abrazo a su gente. Ojalá que pasen muy bien estas fiestas patrias. Y nada, pues, amigo, disfrutar nomás como corresponde, como Dios manda las fiestas patrias, compita. Sí, güey. Hay que pasarlo bien, pues. Ya, pues, el temita para la noche, compita.
3: Sí, no hay problema. Así que muchas gracias. Que estén bien, no vaya a pasarle acá a mi amigo.
0: Ya, por el gracias. Teléfono, que me escuche por el teléfono, por favor, Rey, no por la parlante.
1: Don Nico.
0: Cuéntame, Rey.
1: Don Nico.
0: Cuéntame, Rey. Ya te dije yo.
1: Don Nico, oiga.
0: ¿Ah?
1: Estoy con mi perrito, que se llama Guajalito.
0: ¿Ya, para hablar el perro también? ¿No?
1: Sí, una de mis tíos que están muertos ya, mis tíos, el...
4: ¡Apúrate!
0: ¿Cuál?
1: El casado con la Guadalupe del Carmen y mis tíos Campos.
0: Ya, pero ¿cómo se llama el tema, pues, hombre? ¡Dame el tema, hombre, el tema! ¡Te demora 8 años decirme el tema, caballero! Tengo 80 llamados. Y ojalá que sea una cueca. Dígame, cuéntame, Rey.
1: Póngame una cueca para bailarla con mi polola que tengo 2 días, ¿sabes?
0: Ya, yo yo se la pongo. Ya. La cueca.
1: Y mi tío Gabriel y mi tío Marcial.
0: Ya pues, Rey.
1: ¿Cuándo me casaré yo?
0: Me cago el culo.
1: Para que alguien se gale. Con que yo tenga y yo bajalo de darle.
0: Ahí está. No. Hasta que te salió la cueca. Chao, Rey, cuídense.
1: Buenas noches y que pasen feliz fiesta, amigo Nico.
0: Igualmente.
4: ¡Apúrate!
0: Tanto con que llama para la radio. Me imagínate, estamos recién. ¿A cuánto, compadre? Estamos a 14. Este ya está cocido. Imagínate, el 19 va a estar va a estar peor que Marcelo, que el Chumba. Bien, vamos a la música porque tenemos pedidos musicales, pues tenemos temitas que nos han solicitado nuestra audiencia. Carmencita de Rauco nos pidió los Chacales del Maule, así que vamos con un temita de los Chacales de Maule. Esto se llama La Pirata.

Tres Chorros para Girardo de Río Claro. Remix, qué calor en la RTL. Ambiente en fiestas patrias. 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

0: Ya, Gancito, estamos de vuelta.
1: 22 horas con 30 minutos en la RTL. Empezó el bombardeo de cuña. Oye, saludos para el Marcelo, para el Chombita por ahí que está en sintonía, mi compa. Más conocido como Matamba Grande. Dice, hola Nico, ¿cómo estás? Saludos a ti y a tu gente. Un temita de los R15 para Manuel José Marchán, Maritza Valenzuela, de parte de su esposo Alejandro Marchán de Romeral. Los chiquillos, saluditos a los muchachos de Romeral. Tenemos listo el temita de los R15, ¿eh? Ya está bueno. 752-5041-4132-8021 en nuestro número telefónico. Y el WhatsApp de la RTL, más 569-6741-4765. ¿Cómo está, seguridad, Bolio? 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Por ahí con... No caché el megáfono. Pasa de nuevo más rato porque no caché lo que dijiste por el megáfono, Marcelo. 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Vamos. ¡Ah! ¿Qué hago? Ya, vamos con la música mientras escucho el... ¿Qué va, chomba? Dilo. Y ahora se le perdió el megáfono esto. ¿Se te perdió el megáfono? En todo caso, yo ando con una exclusiva. Yo ando con una exclusiva, mira. Este pato no lo tiene cualquiera. Este pato es mío, mira. Está bueno, es mío, ¿eh? Lo R15, agüita de Baico para Alejandro Marchán.

Bueno, en estas fiestas patrias, chiquillos, yo creo que es importante también entregar algunas recomendaciones. Sí, pues porque en estas fiestas patrias toda la gente aprovecha de disfrutar, una muy, muy, muy buena jornada familiar. Así es, pues, amigos míos, ¿cómo le gusta a usted el asado? ¿Le gusta la parrilla? Hay gente que le gusta el asado al horno, como en Navidad, por ejemplo, pero en las fiestas patrias todo asado en la parrilla. ¿Es verdad o no, chiquillos? ¿Qué pasa si alguien hace un asado al horno? ¿Es válido un asado al horno para las fiestas patrias? ¿O tiene que ser tradicionalmente a la parrilla, como Dios manda? ¡Los leo! ¡Los escucho! ¡Los sintonizo! Cuénteme, ¿qué tipo de corte le gusta a usted? ¿Qué carne? ¿Le gusta el vacuno? ¿Le gusta el cerdo? ¿Cordero? Atención, que los corderos también. Oye, sí, los cabritos, le gustan los costillares. ¿Cuál, para usted, cuál es el mejor tipo de carne en estas fiestas patrias? ¿El cordero, el vacuno, el pollo, el sobrecostilla, el astero? ¿Cuál para usted, las entrañas, cuál es el mejor corte para usted, amigo mío? Coméntenos, chiquillos. Su carne favorita para estas fiestas patrias, para degustar el paladar. La penca, dicen por ahí. Interesante.

0: Oye, sí, pues aprovechando también de saludar a toda la gente que aprovecha de hacer los juegos típicos, ¿ah? ¿Cuáles son los juegos que más les gusta a usted en estas fiestas patrias? Porque típico que cuando hay mucha familia, hay más de 10, 20 personas como familia, y están en un sitio grande, en un terreno grande, en una parcela, oye, vamos preparando los juegos. ¿Y cuáles, se preguntará usted, cuáles son los juegos típicos de fiestas patrias en Chile? Y tenemos una gran variedad de juegos. La rayuela, tirar la cuerda, ojo con tirar la cuerda. Bueno, la rayuela, que es un juego que consiste básicamente en lanzar un tejo metálico dentro de un cajón con greda o arena, intentando caer lo más cerca posible de una liencha o una cuerda trazada al medio, que esa es la idea de este tremendo juegazo como es la rayuela. Es la típico guaso de la zona central, decía un amigo, ¿eh? La guasa de la zona central, de cada pechuga porta tu cabeza y de pezón que parece de hoja rayuela. Tirar la cuerda, que es muy fácil, dos equipos por lado tirando la cuerda. Oye, gana el grupo que logre arrastrar al contrario cruzando una marca en el suelo o una marca en la cuerda y en el suelo, ¿eh? Es típico. Las carreras en saco también, chiquillos. La carrera en saco es muy fácil. Los participantes se meten dentro de un saco de género, un saco de pava, por ejemplo, y avanzan saltando hacia una línea de meta sin caerse. El que se cae, ¡jodió, compadre! Oye, Marcelo, qué charcha de imitación. Hermano, atención. No lo molestes nada, que después te tengo un parte. Oye, el emboque. ¿A quién no le gusta jugar el emboque? ¿O lo ha jugado alguna vez el emboque? El emboque, que es un juguete de madera formado por una base de espiga y una bola perforada, unida por un cordel. Se debe ensartar la bola al aire o dentro del emboque, ¿eh? Hay un amigo que ha ensartado las bolas varias veces en el emboque. Le decían Pinocho. Dice el trompo. Oye, el trompo es muy fácil, es muy simple. Un cono de madera con punta de metal o de muchas veces de un clavo empuntado, y se hace girar rápidamente enrollándole una lienza, una cuerda, lanzándolo con destreza al suelo. El que más gira harto rato gana, ¿eh? El que más lo mantiene girando gana, ¿eh? Y por supuesto, no pueden quedar atrás los volantines, papel de seda estructurado con varillas de coligüe que se eleva en el cielo impulsado por el viento, siendo uno de los símbolos clásicos del mes de septiembre, que todos lo esperan en todo caso, ¿eh? Cerro Condel se llena de volantines, cometa, ay, ay, ay. Yo tengo un amigo que es bueno para leer volantines. Muy bueno. ¿Y usted? ¿Qué opina, amigo mío? ¿Usted qué opina? ¿Cuál es el juego favorito suyo? La gincana. Oye, varios juegos que van relacionados con la gincana. Por ejemplo, correr con la cuchara y el huevo. Un clásico de reuniones familiares y festividades de fiesta patria. Cada jugador sostiene una cuchara con un huevo real en la boca y corre un tramo sin que se caiga. Puede jugarse con la cuchara en la mano o en la boca para subir la dificultad. Gana quien llega primero con el huevo intacto. Si se cae el huevo, se vuelve al inicio de la última marca acordada y si no, pierde. Bueno. Así que una gran gama de juegos que usted puede disfrutar en estas fiestas patrias, ¿ah? ¿Eh? ¡Aló!
1: Buenas noches.
0: Buenas noches. No me diga que el Gao.
1: ¿Cómo está usted?
0: No me diga que el Gao.
1: No, yo me llamo Gabriel, no me llamo Gao.
0: ¿No me diga que Gabriel?
1: No, el Gao. Puta que...
0: Este me quiere ganar pa' huevo, compadre.
1: ¿Cómo está, don Nicolás?
0: Buena, Gao. ¿Cómo está la carne para las fiestas patrias?
1: Buena, buen día.
0: ¿Qué compraron, oye?
1: ¿Yo?
0: ¿Sí?
1: Tengo un lomo vetado.
0: ¿Ya?
1: Pero, ¿cómo le hago?
0: Ah, partiste bien al tiro, entonces.
1: Pero, por supuesto.
0: Toma. ¿Qué tenemos
1: de bebé? Tengo dos costillares de perro.
0: ¿Ya?
1: Tengo 3 kilos de chunchules de gato.
0: Y un gato al desjuego.
1: Y tengo 3 kilos de seso de canario.
0: Oye, yo tengo unos cortes parecidos.
1: ¿Ya?
0: Mira, ya. Atención, dice lo siguiente, mira. Tengo No, estos son buenos. ¿Hay cachado los lomos de toro?
1: Por supuesto.
0: Ya tengo lomos de guayú.
1: Sí, la carne de guayú existe, sí, no, pero es muy cara.
0: Es muy cara, bueno, para que veáis que la plata corre.
1: Sí, hombre. Bueno,
0: mira,
1: con el gestor inmobiliario ganáis plata.
0: Ya, mira, atención. Tengo el... No, hasta que con esto que hay loco, ¿eh? Con esto que hay, pero loquísimo.
1: Pero no, hombre, pues.
0: Tengo carne de chinchilla. ¿Ya? ¿Ya? Ajiaco de ratón, es muy bueno. ¿Ya? Chupacabra a la cacerola.
1: No es malo.
0: No es malo, ¿cierto?
1: No.
0: Mira, tengo un... No, este no puedo. Muy cochino este. ¿Para qué me dan ideas, gente del chat hoy? Y un asado de tira. De los... Que son de los... Eso, de tira. De... Muy bueno. No. Tira, porque la carne se tira. Y asado de mechada. Ese no se había visto nunca, el asado de mechada.
1: ¿La mechada?
0: La mechada, claro, po. Sí, bueno.
1: Sí, si se hace la parrilla, sí, también.
0: Po. La parrilla, echáis la mechada y después la tenéis que unir. Pero la tenéis que afinar con cuerda, se cuece.
1: Nada más.
0: Con máquina de cocer para que te vaya. Y no cualquier sin darle en la máquina.
1: Oye, si te dicen el máquina single, ¿con un puro hoyito o un varios hoyitos?
0: Pero vamos. En un puro hoyito nosotros cosemos la ropa. Pero le hacemos empeño, le hacemos empeño. Oye,
1: amigo, hablando en serio, ¿qué asado te gusta?
0: Mira, la verdad, yo soy...
1: Vacuno.
0: ¿Ah?
1: Yo te voy a nombrarte los asados.
0: A ver, los asados, ¿qué más te gustan? A mí me gustan los de Molina.
1: Por el guachalomo.
0: ¿Ya?
1: Tenemos el asado carnicero.
0: Asado carnicero, ya.
1: Tenemos la sobrecostilla.
0: Sobrecostilla.
1: Tenemos abastero.
0: Abastero.
1: Tenemos punta ricana.
0: Ya.
1: Choclillo carnicero.
0: Bien, ya.
1: Tenemos octava barriga.
0: Afírmate, hombre.
1: Hay palanca.
0: ¿Palanca?
1: Sí.
0: Yo tengo un amigo que me palanquea.
1: Hay palanca, hay entraña.
0: Ya.
1: Hay pollo barriga o pollo feo, que le llaman también.
0: Afírmate, gallo.
1: Hay asado de tira de huesado.
0: Ya.
1: Hay estomaguillo.
0: No te puedo creer.
1: Sí.
0: Compadre, usted tiene más de 15 cortes en un puro rato.
2: Sí.
1: Pero por supuesto, y todavía me falta que nombrar.
0: ¡Ah! Cuénteme, ¿cómo se llama la carnicería?
1: Que la parrilla es espectacular.
0: Ya.
1: Tenemos la tapa posta.
0: Ya.
1: Que no la conoce nadie.
0: Vale.
1: Que es un asado blando, sabroso, jugoso, pero... ¿Para qué te nombro?
0: No, de los carros, ¿ya?
1: Y así no, te puedo sacarte una cantidad más de asado, pero...
0: Oh, bueno. ¿Y cómo se llama la carnicería hoy?
1: Está la Chabelita... Están las palomas.
0: ¿Ya?
1: Esos son dos cortes chiquititos, tapaditos en grasa, pero es una delicia, un manjar.
0: Espectacular, compadre. Oiga, yo creo que... mira, hay mucha gente que conoce un tremendo corte, ¿ah? Pero siempre están los típicos clásicos, ¿ah? ¿El vacuno o el cerdo? Ese no puede fallar en ningún lado.
2: Sí.
1: Pero por eso todo lo que te nombré yo es vacuno.
0: Sí, pues, claro. Pero hay unos cortes que son muy especiales. ¿El cordero te gusta o no? Hay gente que lo hace mal.
1: Cordero rico, para que dejarlo bien cascarita, bien cocido.
0: Sí, de todas formas. Oye, no, qué buena, compita. Oiga, Rey, lo tengo que dejar porque tengo un llamado de prensa, ¿vale?
1: Oca, ya
0: espero, amigo, que sea prensa. Si no es prensa, lo voy a retar.
1: Oca.
0: Dame un guachito, chao.

0: Oye, Gabo, me dicen por acá si tenéis filete, porque acá me están vendiendo un filete, pero baratito, ¿eh?
1: ¿Sí?
0: Pero bueno, bueno. Y me preguntan si tenéis pijamado, porque acá también lo tienen. Pues Marcelo está poniéndole bueno con la carne, ¿eh? Sí, güey. Oye, no, las carnes, pero son espectaculares, los mejores cortes que va a encontrar usted. 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
2: ¡Una delicia, hermano!
0: Una delicia, ¿verdad? 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
3: Una delicia.
0: Una delicia, ¿eh? También creo que haya estado manguaco. Sí, pues, sí.
3: Una delicia. 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
0: rempuja. ¿Qué tenemos por acá, a ver?
4: Bueno, buena, Nico, ¿cómo estáis? Bendiciones, perrito. Buenas noches.
0: Buenas, Andrés.
4: Yo tengo un amigo que le gusta jugar a la trompa.
0: ¡Ah!
4: ¿Puedes colocar un temita, por favor?
0: Ya.
4: Bendiciones, saludos de acá, de Rauco, ya descansando después de un full entrenamiento.
0: Con el cuenta Ruth.
4: Con un temita de Leo Rey, por favor.
0: Leo Rey.
4: Usted, mire que me tiene, pero...
0: Ah, está ahí.
4: Ese tema me tiene, pero pensando en ella.
0: Está ahí más caliente. Sí, igual es Molina también, pensando en... ¿Cómo es?
3: Una delicia.
0: Una delicia, Este es Leo Rey, usted en la Radio Tropical Latina.

0: 23 horas, 11 de la noche en punto. Y suena, wow, dice mi perro, la RTL. ¡Aló!
1: ¡Aló!
2: ¡Aló, mi Belito!
0: ¿Qué pasa, viejo?
1: ¡Oye,
0: vaya! ¡Dime!
1: Oye, lo una cueca buena.
0: Bueno, compita, vamos a ponerle bueno entonces, ¿eh? Pórtese bien, ¿eh? No tome tanto, tome tinto nomás. ¡Ya mi guayito se cuida! ¡Chao, viejo!

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0: algo está ocurriendo. El departamento de prensa de RTL está llamando.
1: Así es, a esta hora se está desplazando bomberos de Curicó hasta la calle Cloroformo Valenzuela, a un costado de los departamentos del condominio, por una quema de pastizal y basura a un costado de la vía férrea. Reiteramos la información. En este minuto se está movilizando personal de bomberos, quienes concurren hasta la calle Cloroformo Valenzuela. Cloroformo Valenzuela, esto sería a un costado de la vía férrea, donde estarían los departamentos. En la parte posterior se estarían quemando pastizales y basura.

Reiteramos la información para quienes se integran a la sintonía de Radio Tropical Latina. A esta hora se está despachando bomberos de Curicó con una unidad hasta la calle Cloroformo Valenzuela, detrás de los departamentos donde se estarían quemando pastizales y basura en la parte posterior de los departamentos a un costado de la vía férrea de la línea del tren. Es por eso que ya se moviliza hasta ese lugar una unidad de bomberos.

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estudio de San Fernando, los estamos alegrando. 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Que nos escucha y sí, saludamos a Lolol y también a Paredones, aquí en la sexta región. 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Seguiremos día a día alegrando corazones.

0: 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Tenemos, ¿qué pasó por acá? ¿Qué dice?
1: Va, está ahí. Yo pensaba que estabas haciendo el programa de tu casa.
0: No. De hecho, no tengo ni consola. Todavía no me la arreglo. Hola, buenas noches, Nico. Buen inicio de semana. Un temita para... Bueno, un saludo para Florencia, que está de vacaciones, mi niña, mi hija, de su mamá, Juana. Y un temita de la banda tropical, Ella Le Merquien. Vale, vale, vale, vale, vale. Nico, un saludo muy especial para mi gran amor Leonardo, mi querido Turri, man, el famoso guardia del bajo. Estamos hablando con la señora del guardia del bajo, ¿eh? Después de 15 años contra viento y marea, por fin le puso nombre a la relación. Ahora sí, oficialmente soy la porola del guardia del bajo. ¿Qué pasa? Fuera, galo, ¿qué pasa? Rumba lavada, el tema Rumba lavada de Natalie Rivera para celebrar que el guardia del bajo por fin tiene porola. Ya está claro, ¿eh? Está claro, ¿eh? Impresionante, mira, mira, mira, ya. Oye, vamos con la banda tropical. Échale Merquien en la RTL.

0: Y nos comenzamos a despedir, amigos míos, agradeciendo a las carnes Santa María de Buen Pastor 118, esquina Chacabuco. ¿Qué pasó, Robin, con el guardia?
1: Vamos a ir a felicitarlo al culeo.
0: Y nos vamos con Rombay, cuando se van a bailar. 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Nos encontramos mañana a partir de las 21 horas en el gran show de la RTN. Que tengan todos una excelente jornada, buen fin de semana largo que se viene con todo, ¿eh? Mañana martes seguimos y del miércoles para adelante, atentos porque se viene bailable, bailable, bailable. Chao, chiquillos, buenas noches. Hasta mañana, chao, chao.

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0: días, ¿cómo están ustedes? Muy buenos días. Aquí estamos en su querida Radio Tropical Latina, en el Despertar Ranchero, por supuesto que sí. Y ahí está sonando la música ranchera, por supuesto, que llega directo al corazón con sentimiento, tradición, ese sabor que nunca pasa de moda, claro que sí. Ya son las 5 de la mañana con 7 minutos, 5 con 7 minutos. Porque aquí nos vamos, pero nos vamos. Rápido, claro que sí que nos vamos rápido. Porque tenemos, ya nos acercamos al 18, claro que sí. Línea telefónica, desde temprano nos están llamando todos los cuates, todas las chulitas nos están llamando, por supuesto que sí. ¿A quién tenemos en línea? Luego nos... Buenos días. Aló, buenos días. A ver, por acá, buenos días.
1: Buenos días.
0: ¿Cómo está? Buenos días. Tempranito se levantó hoy día. Para mí que se levantó pensando, sí, claro, en el despertar ranchero. Claro que
1: pero sí. Por supuesto, pues está escuchado.
0: Claro, ¿cómo dice que estaba usted? ¿Cómo dice que va? ¿Cómo descansó?
1: Muy bien, pues aquí recibiendo visitas.
0: Ay, ya están llegando, ya están aterrizando,
1: sí,
0: qué bueno, sí. un aplauso.
1: Claro, vienen acompañando.
0: Está bien.
1: La familia.
0: Toda la familia, así. Ya.
1: Hoy llamaba temprano porque hoy día, bueno, cuando pongo un disco, puede poner para hacerle una consulta, por favor.
0: Ya, dígame.
1: Pero está al aire.
0: Sí, estoy al aire. ¿Pero qué temita quiere? A ver, ¿qué temita quiere?
1: Para. El tema es un tema que se llama Mi Nombre.
0: Mi Nombre. Y ¿quién lo canta?
1: Se llama Gloria. ¿Cómo me llamo yo?
0: Gloria. Ya, listo, sí. Ya. Ahí le vamos a poner entonces el temita Gloria.
1: Sí, cuando pueda.
0: Yo puedo a cada rato, así que no hay problema. Ahí le vamos a poner ya. Un ratito, espéreme en línea entonces, ¿ya?
1: Bueno.
0: Listo, muchas gracias. 5:09, 5:09. Aquí estamos en el Despertar Ranchero, temprano nomás estamos nosotros para entregarle a todos ustedes, a todos nuestros amigos, a todos los que ya están levantaditos. Sí, ya está sonando la música, preparen la garganta. El corazón para recordar, claro. Y los pies también para bailar, porque ya se acerca, ¿qué? El 18, compadre. Desde este momento comienza la fiesta aquí, la fiesta de los corridos, la fiesta de las cuecas, la fiesta de la música chilena. De todos ustedes, por supuesto, la música del campo, la música de la ciudad, todo lo que le gustan bailar, gozar, disfrutar con el Despertar Ranchero. A ver, ¿a quién tenemos en WhatsApp? A ver por acá, ¿qué es lo que nos dice? Hola, buen día, amigo Quique Pistolas. Yo aquí trabajando desde las 3 de la mañana, dice, en Los Cerezos. Oiga, ¿tendrá ahí un tema de Belerito de los Charros de los Magos? Claro que sí, Belerito. A ver, déjame anotarlo, güey. Belerito... de los Charros de los Magos, ya ahí le vamos a poner de los charros de los Magos. Eso que sí, de los Charros de los Magos. A ver qué dice. Un gran abrazo para usted, todos los de la radio y los auditores también de la RTL. Que pasen felices fiestas patrias. Dios los bendiga grandemente. Eduardo Abarca de Patagua, Cerro Comuna de Pichidegua. Ay, nomás un aplauso para ti, hombre. Que está por allá, que le mandamos un aplauso, que sí le mandamos y un abrazo de esos apretadísimos. 5:11, las 5:11. A ver, ¿a quién tenemos en línea por acá? Buenos días. Hola, ¿cómo está, don Carlito? Buenos días, gusto saludarte.
2: Igualmente, ¿usted cómo está?
0: Bien, aquí estamos, gracias a Dios, todavía vivitos y coleando, oiga.
2: Sabes que ayer fuimos a dejar al amigo Jimmy, que ayer iba falleciendo, le contaba yo.
0: Ah, claro que me había dicho, sí.
2: Estuvo bonito el funeral, don Quique.
0: Todo bueno.
2: Yo me vine muy contento porque le toqué una alabanza en la armónica yo allá.
0: Qué bueno, qué bueno, Carlitos, qué bueno, qué bueno. Sí. Y hubo harta gente seguramente, pues, ¿no?
2: Harta gente. Oye, bueno. Chique.
0: Dígame.
2: ¿Sabes? Quería pedirle un temita de los Tigres del Norte, que se llama un día a la vez, para dedicársela a la señora Gloria, que ella creo que...
0: ¿Los Tigres del Norte?
2: Sí, se llama Un Día a la Vez.
0: Un Día a la Vez, ya.
2: Sí, esa canción es como evangélica, porque la señora es evangélica.
0: Sí, que sí, evangélica, sí, evangélica. Sí, ahí le vamos a buscar, ¿ya? De los Tigres del Norte, Un Día a la Luz. Sí.
2: Un día a la vez se llama.
0: Un día a la vez. Yo le he puesto sí, un día a la luz.
2: Como le digo, yo estoy muy agradecido de nuestro Señor porque me ha hecho muchas... Me ha ido muy bien a mí en los trabajos, en todo. Me ha salvado de peligro, todo. Entonces, para que la señora ore por mí también.
0: Sí, por supuesto que sí, hay que agradecerle el derribo cuando nos va bien, sí, por supuesto.
2: Claro, así que sí. Para que lo escuche la señora Gloria, con todo respeto, dice.
0: Me parece muy bien, me parece muy bien, Carlitos.
2: Chaito,
0: que esté muy bien, se me cuida, se me cuida, se me cuida. Gracias, gracias, gracias por estar en la sintonía. Aquí estamos en el Despertar Ranchero, ya empezando el día, por supuesto que sí. A ver, ¿qué es lo que nos dice por acá? A ver, pongámosle, escuchemos este audio, escuchemos el audio, a ver.
3: Buenos días, amigo Héctor Cazarro, tan sintonía de acá de Bacadano, Antofagasta.
0: Ya.
3: Quiero felicitarlo por el programa. Gracias. Que es muy bueno en la mañana. Gracias. Y estamos en el turnito, ya estamos terminando la primera noche. Y quería saludar a mi hijo José Miguel López, que está en el hospital de Linares, trabajando. Y pedirle el temita del Amante Apasionado. Gracias, amigo Héctor, que sabe por tanta sintonía de acá de Baquedano, Antofagasta. Saludos al Barti, al rey de la
0: historia. Gracias, oye, gracias. A ver, pero déjame escuchar el tema, a ver qué me dijiste del temita. A ver, escuchémoslo, a ver.
3: Y pedirle el temita del Amante Apasionado. Gracias, amigo Héctor, que sabe por tanta sintonía de acá de Baquedano, Antofagasta. Saludos al Barti.
0: Gracias, güey, gracias. Ya ahí le vamos a poner el temita. Claro que sí. Era valiente. Y ya tenemos las 5 de la mañana con 14 minutos, por supuesto que sí. Con todos ustedes, aquí está su amigo de siempre, el hombre de la música brava, la voz del pueblo, Quique Pisto. Ya me pusieron la voz del pueblo, mira. Quique Pistola, no más, hombre, qué tanto. Oye, recuerde que también nos acompaña el único, no hay otro acá, está el único que viste y calza, ¿quién es?

Claro, claro, claro que sí. Cuando yo digo algo es porque es así. 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Y nos vamos a la música. Clarito que sí, que nos vamos a la música.

0: regresamos, de aquí estamos en el Despertar Ranchero. Ya seguimos, 5 de la mañana con 21 minutos, 5 con 21. Estamos aquí, también vamos a saludar donde nosotros estamos transmitiendo, acá a través de la 95.5, y que disparamos, para otros lugares, por supuesto, sí. Otras frecuencias asignadas, por supuesto, a lo largo y ancho de este lindo, lindo país. Aquí estamos en la región de O'Higgins, También llegamos a la región del Maule, claro que sí, aquí donde nosotros estamos, la región del Maule. Y también llegamos, ¿a dónde? Aparte de la región del Ñuble. Así que le mandamos un aplauso a todos los que están en la sintonía ya, claro, sí, claro que sí. Y acá está quien, Quique Pistola, con todos ustedes para entregarle la buena música. ¿Y hasta cuándo nos vamos? ¿Hasta qué hora no? Nos vamos hasta las 8, por supuesto. Así que, ay, quieta, quieto, hombre. ¿Estás disparando ya? Esto. Acá tenemos 5 de la mañana, 5 con 22 minutos, las 5 con 22. Aquí saludamos a la 95.5 aquí en Curicó. Ya, saludamos también a San Fernando a la través de la 93.7, en Talca 910 AM, Linares 95.3, Cauquenes, también estamos a través de la 103.7, Constitución 95.7, Pichilemo la 106.3, Licantec 99.3, Siloca 98.5, Duao 93.7, Bichuquén 99.7, Lolol 90.1, en Paredones también llegamos a través del 89.1, Pencahue la 103.7, en Curepto la 100.9. Me dio ganas ya de tomar una chichita hoy. Línea telefónica, 5 de la mañana con 22 minutos. ¿A quién tenemos por acá? Aló, buenos días.
1: Buenos días, don Quique Pistola.
0: Hola, ¿cómo están? ¿Cómo dice que le va, güey,
1: bien,
0: por ahí?
1: Bien, gracias a Dios. ¿Y usted cómo está?
0: Aquí estamos bien sentaditos y bien peinaditos ya, qué, para seguir. Para
1: qué
0: seguir.
1: Bueno, don Quique, lo felicito que esté bien.
0: Gracias.
1: Don Quique, ¿sabe de haber un temita?
0: Póngale.
1: De los Pumas de Río Claro.
0: Los Pumas de Río Claro. Ya, ¿cuál temita?
1: El Puma se llama Dos Vicios Tengo en la Vida.
0: Dos vicios.
1: Tengo en la vida.
0: Y ya, el primer vicio, las mujeres, ¿el otro cuál es?
1: Ninguno de los dos.
0: Ya, compita, ahí lo vamos a poner, ahí le vamos
1: ya,
0: a poner.
1: Ya, que tenga buen día, cuídese mucho, no, le mando un abrazo a la instancia. De acá, de Tutuquén Bajo,
0: ahí nosotros le jugamos una bromita, ¿qué tal? Oye, tenemos ya la línea estabilitada. También tenemos el WhatsApp. Después no me digan que no les toqué la música. Por supuesto que sí. 75-250-41-41 y el 75-232-80-21. Esos son los WhatsApp de la radio. Perdón, los teléfonos de la radio. Ahora le voy a decir el WhatsApp, por supuesto, para que usted lo anote ahí. Y si usted no quiere pedir su temita, llame a un amigo que está en la sintonía y déle el número, por supuesto. El más 569-67-41-47-65, claro que sí, un aplauso. Aquí estamos, seguimos nosotros adelante, 5 de la mañana con 24 minutos, 5 con 24. A ver, ¿a quién tenemos en línea por acá? Buenos días.
2: Muy buenos días.
0: Gusto saludarlo, amigo, gusto saludarte en la mañana. Aquí estamos, ¿de dónde nos llama?
2: De Molina.
0: De Molina, un aplauso para Molina, claro que sí. Cuénteme, amigo mío.
2: Si es posible, una canción.
0: ¿Una canción? Claro que sí. ¿Cuál sería?
2: No le digas a nadie, sentimiento norteño.
0: No le digas...
2: A nadie.
0: A nadie, ya, no le digas a nadie, sentimiento...
2: Norteño.
0: Ya. Ahí le vamos a poner, no le digas a nadie, sentimiento norteño, ya. No le voy a decir a nadie, ya.
2: Muy amable.
0: Así que se me cuida. Ya, gracias también, gracias. Bendiciones también para ti. 5 de la mañana con 25 minutos, 5 con 25. Y nos vamos a la música, por supuesto. A ver. ¿Nos vamos a la música o el último llamado? A ver, vamos al llamado. Vamos desgranando el maíz, por supuesto. A ver, que sí por acá. Buenos días.
3: Hola, don Quique.
0: Hola, buenos días, hombre. ¿Cómo dice que le va?
3: ¿A quién lo estoy esperando?
0: ¿Esperando a quién, hombre? Cuéntame algún tema que quieras escuchar.
3: Saludos a la hermana Rubia.
0: Ya, listo, ahí le vamos a saludar.
3: Encino, por favor.
0: Bueno, ahí le vamos a poner el encino, ya, el encino, ya listo, no hay problema, ya lo vamos a programar.
3: José Abarca.
0: Ya listo, Josecito Abarca, que estén muy bien, se me cuida por ahí, un abrazo grande. Gracias, gracias por estar en la sintonía, 5 de la mañana con 26 minutos, las 5 con 26. Acá viene el veredito que me pidieron. Claro, vamos a la música.

0: tenemos las 5 de la mañana con 28 minutos, las 5 con 28 aquí en el Despertar Ranchero, por supuesto.
1: Voy a cantarles un corrido muy mental.
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0: tanda comercial y regresamos, pero regresamos al instante.
1: 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Son las 5 de la madrugada, con 30 minutos.
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0: Ya tenemos, las 5 de la mañana con 32 minutos, las 5 con 32, por supuesto que sí. Aquí estamos nosotros, que abran la puerta ya, que abran las cantinas, hombre, que abran las cantinas. Acá viene la buena música, por supuesto, y prepárense para una buena dosis, pero dosis de música, no vayas a pensar. No vayas a pensar dosis de otra, ¿eh? Saludo también a todas las jefecitas que se vienen levantando, a todas las jefas le mandamos un saludo cordial y un abrazo grandisísimo, de esos que yo doy, de esos que te apretan bien, que te hacen sonar las costillas, claro que sí. Aquí estamos en el Despertar Ranchero, toda la gente de pie, toda la gente esperando, por supuesto, este programa, grandisísimo que le hacemos, claro que sí. Buen día, me dice, buen día, don Quique Pistolas, por acá Vicente, le envío un saludote, dice a toda mi gente, Raucolandia, dice, desde la ciudad de Viña del Mar, un aplauso para Viña del Mar. Lo escucho todos los días, me alegra el despertar, quería pedirle la canción, que sigan llamando, dice los jefes de SIC, a ver, lo ponemos ahí, a ver. Que sigan llamando.
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0: que
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0: Sigan llamando, jefe.
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0: Los tigres del norte, ya, los tigres.
1: Bonitos
0: del norte, acá hay que anotarlo porque a veces se me va igual que la otra vez, se me fue otra. Un abrazo enorme, dice, para usted, don Quique, y que tenga un lindo día. Muchas gracias, güey, muchas gracias. Ahí para toda la gente de Raucolandia, dice, desde la ciudad de Viña del Mar, el hombre anda por allá chambeando también. Vicente, te mandamos un saludo cordial de acá, de Despertar Ranchero, caramba, qué bueno que estás ahí levantado con ánimo, ¿no? Acá también, si estás con pena, escucha la Radio Tropical Latina, que aquí se olvidan las penas.
1: En una
0: esto que sí. Claro, claro que sí. Si estás triste, aquí le alegramos el corazón. Si estás enamorado, le dedicamos también una canción.

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Y si estás despechado, canta fuerte. Porque aquí, para que se enteren todo, claro, si estás sufriendo, tienen que enterarse todos. Y así te invitan a decirte un saludo. Oye, que seguimos acá en el Despertar Ranchero y nos vamos a la... A ver, ¿tenemos a alguien en línea? Ah, ya se fue el cuentecito, se fue. 5:35 a.m, los Tigres del Norte. 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

eso que sí, eso que sí, por supuesto. 5 de la mañana ya con 40 minutos y posiciones efectivas en solamente 45 días. 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Porque el que le dice acá, Jique Pistolas, es verdad. 5 de la mañana con 42 minutos, las 5 con 42, y nos vamos a la música. Mis dos vicios, me dice, mis dos vicios. Ya le dije, ¿cuál era el primero al hombre? Claro que sí, aquí estamos en el Despertar Ranchero con todos ustedes para entregarle la buena música a esta hora. No te sientas triste, alegremos el corazón. Claro, claro que sí. Cuando uno se enamora, nomás se pone triste porque no sabemos si estamos...

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1: Y ya tenemos las 5 de la mañana con 46 minutos, 5 con 46. Ya vienen las cuecas, sí, por supuesto que sí. Ahí le vamos a poner un piecito de cueca. Porque ya estamos a vísperas del 18. No falta nada, casi que nada. Claro que sí, otros ya están terminando la chambita, ya. Otros están haciéndose los lindos ahí barriendo para que el jefe los vea. A ver si salta el aguinaldo.
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1: 5 de la mañana con 47 minutos, 5 con 47. Aquí estamos en el Despertar Ranchero para todos ustedes. Con la buena música. Para alegrar el corazón, por supuesto. Claro que sí, claro que sí. Porque la música que ponemos es una historia, es un sentimiento, claro que sí. Es la voz de quién, la voz del pueblo que nos hace sufrir. Y aparte que nos hace sufrir, también nos hace tomar. En cada cancioncita, en cada canción se vive un recuerdo, un amor, sí, por supuesto. También puede ser una despedida, o tal vez una esperanza, te dieron esperanza, sí. Bienvenido, bienvenido, acá al Despertar Ranchero, el encuentro donde la verdad de las cosas, nuestras raíces, nuestros sentimientos llegan al corazón, por supuesto, aquí en la radio. ¿Dónde? En la radio más humilde, en la radio tropical latina, la radio que alegra tu vida, por supuesto que sí. Aquí estamos con Quique Pistolas desde tempranito, no va temprano, estamos por supuesto temprano, güey. A ver, viene Sentimiento Norteño, viene por acá. Aquí lo veo, la carita de mi cuate, que no sé qué se ha hecho, ¿ah?
0: ¿Eh? Y las palomas van volando.
1: Acá don Ricardo Rojas, no sé qué se ha hecho acá. Le mando saluditos cordiales para él, por supuesto. Varios conozco acá. Acá está Ronald también, cuate. ¿Qué, compa? A ver qué es lo que dice por acá, veamos. Acá nos llegó, a ver qué nos llegó por acá. No llegó mensaje, por supuesto, un WhatsApp.
2: Hola, hola, Pistolón, ¿cómo estamos? Buenos días, buenos días.
1: Buenos días.
2: De acá, de Palmera Cordillería, mi caso, ¿cómo está usted? Ya?
1: Bien,
2: aquí. Oye, ¿habrá posibilidad de poner un tema musical?
1: Por supuesto que sí.
2: Que te vaya bien, que te vaya mal. Ese tema, por favor.
1: Ya.
2: Un saludo a nuestros auditores de acá, de Palmera Cordillería. Y un saludo a mi hijo Isaac Fariña.
1: ¿Ya? Eso, claro.
2: Que esté bien, tío Pistolón.
1: Gracias, gracias, güey.
2: Pero
1: gracias.
2: Toque la canción, sí, pero sí. Le pedí una y no la tocó nada.
1: ¿A dónde? ¿Dónde? ¿Cómo que no la tocó? No. Para mí que estabas haciendo otra cosa, hombre. Acá le tocamos toda la buena música, le tocamos a todos, por supuesto. Así que donde usted se encuentre, donde usted esté, por supuesto que sí, escuchando la radio, aquí le ponemos la buena música. Por eso aquí está mi Sentimiento Norteño. Las 5 de la mañana con 50 minutos.

0: Lo que sí, 5 de la mañana con 53 minutos, las 5 con 53. Ya, oye, cómo avanza, 5 de la mañana con 53. Avanza la hora, pero a pasos agigantados. Tenemos a alguien en línea, a ver a quién tenemos por acá. Buenos días.
1: Buenos días, don Quique, ¿cómo ha amanecido?
0: Bien, gracias. ¿Con quién por ahí? ¿Con quién esa vocecita se me hace conocida?
1: Mi nombre es Gloria.
0: Gloria, ¿cómo está Gloria? Gusto saludarlo.
1: Muy bien, con la gracia del Señor. Muy bien.
0: Qué bueno, Gloria.
1: Aquí ya, escuchándolo, y ahora lo llamé para saludarlo.
0: Gracias.
1: Para que le vaya estupendo, cada día mejor.
0: Gracias.
1: Y esto dure muchos años.
0: Eso que sí, eso que sí.
1: Que le vaya muy bien, excelente. Y también quiero saludar a una persona.
0: Ya.
1: Quiero saludar al señor José Abarca de San Fernando, ya. Porque él me saluda a mí,
0: sí,
1: y al señor
0: supuesto.
1: Chero. Quiero ya. Saludar al señor Chero, porque él es el jefe y lo ha hecho tan bien, le ha ido tan bien, que le siga yendo bien.
0: Qué bueno,
1: porque
0: qué bueno.
1: Dios sabe con quién hace las cosas, pues.
0: Eso
1: la gente buena le va bien.
0: Eso
1: como le
0: que
1: va
0: sí,
1: bien a usted.
0: Eso, efectivamente.
1: Y también... Oiga, con una canción que creo que se llama Debajo del Puente o Bajo del Puente, una cosa así.
0: Debajo del Puente.
1: Sí, una cosa así se llama, pero si no, ponimos otra.
0: Ya, no sé lo
1: por
0: que
1: favor.
0: Tú quieras, te ponemos uno, te ponemos otra. Ahí, cualquiera de las dos, ¿ya?
1: Claro, cualquiera. Y para mí, mi disco,
0: ya,
1: que se llama pues. Como yo, mi nombre es. Gloria,
0: bueno,
1: por favor,
0: ya no
1: hágame
0: se,
1: ese favor.
0: No se
1: y
0: preocupa.
1: Salúdeme a esta gente, po. No se olvide.
0: No, sí, lo están escuchando, sí, lo están escuchando.
1: Ah,
0: lo
1: ya,
0: están escuchando,
1: bueno, yo les
0: por
1: mando
0: supuesto.
1: Un abrazo bien apretado, que lleguen a sonar las costillas como las galletas crujientes.
0: Esto que
1: yo
0: sí.
1: Les mando muchas felicidades. Para usted también, un abrazo bien apretado, que le vaya bien, muy bien.
0: Ay, ay, ay,
1: que muchas
0: me da...
1: gracias por la alegría que usted nos da a
0: gracias.
1: Mucha gente,
0: gracias.
1: No tan solo... A las mujeres, a los hombres también.
0: Eso, que
1: así que gracias, muchas gracias, muy agradecida y que esta fiesta, bueno, las pasemos bien. Pues.
0: Claro, sí. Por supuesto. Por supuesto que hay que pasarlo bien, pues hay que pasarlo sí. Bien.
1: De eso sí. Se trata, pasar eso. La vida bien. Que lo que Dios nos presta esta vida, tenemos que pasarlo bien, estar alegres, contentos, tranquilos.
0: Claro, claro.
1: Sí. Claro. Sí,
0: así que no,
1: yo, pues.
0: Que hay que ponerle, hay que ponerle, hay que ponerle, no más alegría,
1: soy del
0: alegría a la vida.
1: Y me gusta la música ranchera, me gusta la música chilena, porque soy chilena, así que también me gusta, la escucho, y así.
0: Qué bueno, Gloria, qué bueno. Sí, qué bueno, Gloria, que te guste todo. Entonces,
1: a mí me gusta todo,
0: claro.
1: Me gusta todo.
0: Toda claro, música, claro. Toda música, estamos hablando de música.
1: Por supuesto, claro, de la música gente mal, estamos hablando.
0: De eso sí, que señor. Sí, eso que sí, la gente mal pensada, ¿cierto?
1: No, ya. Pues sí, a mí me gusta toda la música, me gusta la música alegre, no me
0: claro.
1: Gusta la muy triste.
0: La muy triste.
1: Porque para la tristeza tenemos que estar en la vida, por don Quique.
0: Eco, sí, claro.
1: Claro, por
0: claro
1: eso que tenemos
0: sí.
1: Que estar...
0: Alegrecito, sí, sonriente, porque todo pasa en la vida, pero hay que sonreírle a la vida. Claro,
1: pero por
0: que sí.
1: Supuesto.
0: Eso,
1: hay
0: que sí, eso,
1: payaso,
0: que sí.
1: Don
0: eso, claro, hay que sonreír así con los dientes y por dentro, aunque esté sufriendo, pero ahí tienes que ponerle. Ya, Gloria, que se me cuida, que se me cuida.
1: Ya,
0: no.
1: Muchas gracias, que no, esté bien,
0: gracias.
1: Muchas gracias, un abrazo, muchas gracias.
0: No se me vaya a resfriar, no se me vaya a resfriar, oye. 5 de la mañana con 57 minutos, 5 con 57. Aquí estamos. Ya tenemos las líneas habilitadas, a ver a qué hora, 5 con 57. Nos vamos a un piecito de cueca, alcanzaremos. A ver, vamos a la línea telefónica. Línea telefónica, buenos días.
2: Buenos días, ¿cómo está?
0: ¿Cómo está usted? ¿Cómo dice que está?
2: Muy bien, ¿y usted?
0: Aquí estamos, güerita, aquí estamos. ¿Y usted cómo amaneció? ¿Cómo amaneció?
2: Muy bien, gracias a Dios.
0: ¡Qué bueno! ¿De dónde me está llamando, guachita?
2: De Miribilo,
0: Miri,
2: a la Mari.
0: ¿Miribilo?
2: Sí.
0: De la Mari. ¿Qué estás haciendo tan tempranito, Mari?
2: Yo trabajo en mis tortillitas de rescoldo.
0: Eso, póngale publicidad, nomás póngale publicidad. ¿Dónde se instala? ¿En su casa?
2: Es de acá de Biribilo.
0: ¿Ya de Biribilo?
2: Del lado de San Javier.
0: Ah, del lado de San Javier. Mira, un aplauso para ti, caramba, claro que sí.
2: Así que lo estaba llamando porque lo escucho todos los días tempranito.
0: ¿Pero qué te parece? ¿Qué te parece? ¿Qué te parece? ¿Ah? ¿Qué te parece el programa?
2: Súper bueno, me alegran las mañanas porque me levanto con ánimo.
0: Eso que sí, si le falta ánimo, escuche la ¿sí? RTL y escuche la Quique ¿sí? Pistola, claro, claro, claro.
2: Todos los días, sí, y me río también cuando llaman las señoras.
0: Ay, ay, nomás, oye, ay, ay, ay. Oiga, a ver, el pancito de rescoldo, usted lo vende en su casa, ¿cierto?
2: Sí, salgo a entregar a Talca.
0: Ah, mira.
2: Sí. Así al hospital de Talca, al centro y también llego a Curicó.
0: Mira, y cuando vengas a Curicó, ven a visitarme.
2: Ahí lo comunicamos, pues.
0: Sí, me traes uno de rescoldo.
2: ¿Con chicharrones?
0: Ay, ay, ay, nomás, ay, ay, ay. Ya. Puede ser. Ah, también preparas con chicharrones.
2: Sí, muchas.
0: Mira, oiga, ¿cuándo viene por Curicó?
2: Pasado el 18.
0: Ah, pasadito el 18, ya, pasado el ¿sí? 18, ya, me traes una con un chicharronazo.
2: Ahí le llevo, pues.
0: Ya, por supuesto que sí, por supuesto.
2: Un saludito a mi esposo que gracias. Me ayuda acá él.
0: Claro, le mándale saludos al jefe, mándale saludos al jefe.
2: Sí. Así que eso, pues, una cancioncita, si se puede.
0: Por supuesto que se puede. ¿Cuál canción sería?
2: De los Llaneros de la Frontera.
0: ¿Llaneros cuál temita?
2: Me caí de las nubes cantaba, algo por ahí.
0: Ya, Tera, me caí de las nubes que andaba ya, andaba. Que te subiste muy alto y te caíste. Después, Mari. Oye, Marita, que te vaya muy bien en la venta, que te vaya muy bien junto a tu jefe, ahí junto al jefecito, que le vaya súper bien en este 18. Espero que muchas siga gracias. Vendiendo cada vez más. Así muchas que póngale bueno nomás, que la vida sí. Se ha hecho para trabajar y para disfrutar también. No mucha pega también, hay que disfrutar también, sí. Hay que disfrutar, ¿eh?
2: Sí, claro. Mucha pega y ahí después descansamos.
0: Claro, por así supuesto.
2: Que... Sí, pues un abracito grande, gusto de conversar con usted y saludos a mi esposo.
0: Mándale saludos al jefecito, nomás mándale, dile de parte de Quique Pistola. Ya, gracias.
2: Que estén bien.
0: De igual manera, gracias por estar en la sintonía. Ven, nos escuchan diferentes puntos porque esta radio es regional. Entiendan eso, ¿cómo no van a entender? Claro que sí. Aquí nosotros estamos en el Despertar Ranchero para todos ustedes, entregándole la buena música para toda la gente que está en la sintonía, por supuesto que sí. A ver, ¿qué horas son? Las 6 de la mañana, oye, las 6 de la mañana. Parece que ya me está tocando la... A ver. Línea telefónica, vamos a la línea telefónica. Último llamado, buenos días. Buenos días por ahí. ¿Con quién?
3: ¡Jorgito!
0: ¡Hola! ¿Cómo está, güey? Escúchame por el teléfono, dime. ¿Qué temita?
3: Estoy esperando la canción.
0: El encino.
3: El encino.
0: Sí, ya viene, güey. Ya viene. Viene en la esquina, ya. Vamos a los comerciales y regresamos.
3: Otra más,
0: ya, a ver, dime. ¿Cuál?
3: Gracias a Dios, Gloria, Ojitos Verdes,
0: ya listo. Y ahí le voy a poner Ojitos Verdes. Que esté muy bien, se me cuida, 6:02 y ¿a dónde nos vamos? Nos vamos a los comerciales que regresamos, pero que regresamos tantito, así que no se me vayan a ir, no se me vayan, que todavía tenemos programas para rato.
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0: Son las 6 de la mañana. Con 3 minutos.
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0: tomaron su pañuelo, ya tomaron su pañuelo. Acá viene el piecito de cueca, el pie de cueca, por supuesto que sí. 6:06 de la mañana, las 6:06. Aquí nos vamos con todo porque aquí se vamos a poner a bailar. Yo también voy a bailar. Ya tengo mi pañuelito que por ahí me trajeron de regalito. Claro que sí, me trajeron un regalito. Ya tengo mi pañuelo ahí. Así que tenemos que bailar cueca. A ver, línea telefónica. Aló, buenos días.
1: Buenos días, Kike Pistola.
0: ¿Cómo está, señor? Gusto saludarlo.
1: Por aquí estamos, ¿y usted cómo ha estado?
0: Bien, oiga, bien, gracias. Acá estamos cargadita la pistola.
1: ¿Ya cargada la pistola?
0: Claro que sí, lo tengo cargadita.
1: ¿Con 20 tiros?
0: No, con 7 nomás, si no doy para más.
1: ¿7? ¿Tanto poco?
0: Claro, no, para toda la semana, pues lunes, martes, hasta para toda la semana.
1: ¿Para
0: nomás
1: toda la semana completa?
0: Claro, una bala diaria, estamos bien.
1: ¿Tiene un temita?
0: Ya, ¿cuál sería?
1: Las 40 cartas.
0: Las 40 cartas, ya.
1: Por favor.
0: Listo, ahí le vamos a poner.
1: Y esté bien.
0: Gracias también para usted, gracias. Gracias, güey, gracias. 6:07 de la mañana, las 6:07, y nos vamos a dónde. Tiki, tiki, tiki, tiki, tiki, ta.

ya estamos, ahí estamos con la cueca. Ya nos falta poquito para llegar al 18, unos días más y ya estamos listos, por supuesto. Oye, a toda la gente le hacemos la cordial invitación de acá de la Municipalidad de Curicó, que hoy día es el desfile en la Plaza de Curicó, así que están todititititos invitados aquí. Un aplauso para toda la gente que va a llegar, sí, por supuesto. Hoy es el desfile en la Plaza de Armas de Curicó, por supuesto que sí, vamos a ver, porque va a estar buenísimo. Sí. A ver, ¿a quién tenemos por acá? ¿Qué es lo que nos dice este cuate? Hola, muy buenos días, don Quique. Quiero pedirle una canción bonita, dice, de los Broncos, para saludar a mis hijos Manuel Marchán y José Marchán y mi señora Marixa Valenzuela, de parte de Alejandro Marchán. Ellos son de Romeral, ahí le mandamos un saludito. Ya le vamos a poner el tema, por supuesto que sí. Oiga, pero esto no se puede dejar pasar.

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A ver lo que me llegó para acá, me dice, hola Quique, muy buenos días, ¿cómo está? Buenos días, don Quique, espero que tenga un bendecido día. ¿Podría poner un tema de los charros de Paine? Por supuesto que sí, acá lo vamos a anotar, que ya empezaron los pedidos, los charros de Paine, los charros de Paine, claro que sí, de Paine. Ahí le vamos a poner, le vamos a buscar un temita de los charros de Paine, claro que sí. Uy, nos vamos a la música, nos estamos tardando a la música. Ya viene el Encino, que me estaba reclamando el güey, me estaba reclamando el Encino. Ahí viene, ahí. Las 6 de la mañana con 17, las 6 con 17, güey.

0: Claro que sí, claro que sí. 6:21, las 6:21. Este es su programa ranchero, el espacio lleno de alegría. Recuerden, recuerdos. Este es un programa donde traen recuerdos para todos ustedes a través de la música ranchera. Sí. Este es un programa hecho pensando en usted, que se levanta tempranito, sí, claro. A todas las jefecitas que están haciendo los frijolcitos, ahí les mandamos un saludo cordial. Y también el saludo para nuestros fieles auditores, Así que súbale el volumen a la radio, preparen la gargantita, cantar, por supuesto. Hay cuantos que están cantando en la ducha ahí con Quique Pistola, sí, ahí. A ver, nos vamos al WhatsApp, ¿quién tenemos por acá? Hola, Quique Pistolones, me toca la canción Por Mujeres Como Tú. Ay, ay, ay, hay hombres como yo, claro que sí. Por Mujeres Como Tú, dale, vamos a poner. Por Mujeres Como Tú, sí, ahí le ponemos de Pepe Aguilar.
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0: Eso. Aquí estamos en el Despertar Ranchero, por supuesto que sí. Vamos a la línea telefónica. ¿Quién tenemos en línea? 6:23. Aló, buenos días.
2: Buenos días, Kiki.
0: Hola, ¿cómo dice que le va? Buenos días.
2: Bien, bien.
0: Aquí estamos.
2: Vamos camino a camellar, dice Rucio.
0: A camellar, dice Ruciecito. Está calladito el Ruciecito, ¿ah? ¿Eh?
2: Sí, así el hombre, pero entre hombres, pues.
0: Claro, por supuesto. Oiga, está que se soba las manos, dice, porque va a recibir, por las fiestas patrias, va a recibir buena propina, dicen.
2: No,
0: si
2: este hombre es callado, pero viera, ya aparece una dama.
0: Ya.
2: Y cambia el tiro, pues.
0: Cambia el tiro, este hombrón, oye.
2: Oye, si como que cambia de color, el tonto. Así que hay que tener cuidado,
0: ¿no? Ay, que no hay que atravesarse por adelante, hay que caminar de costado nomás delante del Rucio.
2: Claro, claro, claro. Y nosotros acá en el puesto, acá en la isla, le tenemos una como una pesebrera al lado. Y que ahí lo vamos a tener, lo encerrado para que lo ayude, ¿no? Ahí, de medio de una tabla ahí para que
0: la
2: lo deje de correr.
0: Ponle al lado.
2: Y ahí va a estar la Rusia, pues, en la isla, acá, si las cabras quieren conocerlo, la señora ahí.
0: Ya.
2: Ahí vamos a tenerlo.
0: Eso, las personas.
2: Como se visiona la Rusia ahí.
0: Eso, a ver. ¿Dónde va a estar? ¿Dónde va a estar?
2: Al este mal formado.
0: ¿A dónde va a estar? Da la dirección para que lo vayan a ver los días al Rucio. Va a estar amarrado,
2: aquí,
0: ¿sí?
2: Aquí en la Sagrada Familia, bro.
0: Ay, ay, ay, ¿desde cuándo?
2: Va a estar la fonda aquí, bro. Ya tenía un puesto nosotros, pues, trabajando.
0: Qué bueno. Ahí nosotros, que en una de esas nos escapamos para ver al Rucio por allá.
2: Que si usted no le da para aquí, señor, y usted igual que el bar.
0: No, no, yo que por la pega que tengo acá, yo trabajo 24/7, por la pega, yo acá lo hago con el corazón, claro, por eso es que avanzamos todo, por eso es que llegamos a todos ustedes. Yo
2: sí, contigo.
0: Bueno,
2: bien,
0: claro, eso que sí.
2: Y que aquí vamos con el Rusio, pues.
0: ¿Algún temita, Robin?
2: La mar sentada, ¿quieres escuchar?
0: La mar sentada, ay, ay, ay. ¿Cómo lo habrás dejado? ¿Cómo lo habrás dejado, Rogercito, la mar sentada?
2: Sí, no, descaer a las viejas,
1: tío. Que ya por ahí.
2: Ahí vamos camino al trabajo, coño, para saludar aquí al Máximo.
0: Ya.
2: El chau Chaploma.
0: El chau Chaploma, ya.
2: Al Claudio, el Cheta, el Dona.
0: Ya,
2: y al Rubio, y el Morio día que no salió, pues no, van a ser enfermo, la guatita.
0: De la guatita, claro. Oiga, sí. ¿Ustedes terminan la pega? ¿Cuándo termina la pega ya? ¿Todavía tienen para rato?
2: No, estamos terminando una, pero nos nació al tiro otro, pues.
0: Qué bueno.
2: Sí, pues después tenemos una pega para allá, para Longaví.
0: Mira, qué buenazo, allá en Longaví nos van a escuchar
2: y
0: a través.
2: Y al músico lo están pidiendo allá República Dominicana.
0: Ya lo están llamando. Oye, que es internacional el hombre, que es internacional. Sí, que es internacional, ¿no?
2: Y dice que quiere conocer a los Quique Pistola, esa se hace en Hondú, en el radio.
0: Ay, ay, ay, ay, que me conozca a mí, no, güey, que él. Yo no dejo palo.
2: Dice el Chilzo, déjame con las pistolas.
0: Ay, ay, ay, ay, ay. Ahí nos vamos a ver, Rusicito. No te juegues con mi pistolón, no te juegues con mi pistolón.
2: Sí.
0: Sí,
2: nos dice que él le tiene una carabina, dice que pega de más lejos. Dice.
0: Esta carabina dispara a las mujeres, nomás. Tengo mi pistolón.
2: Y a todos los... Claro, de las cuadrillas que van a rumbo a las pegas de distintos lados, pues.
0: Eso que sí, por ahí lo mandamos un saludote
2: y
0: ya, gracias.
2: Y a todas las mujeres que saludan a Rusio, a los hombres que lo saludan por aquí, saludos para todos, pues.
0: Ya.
2: Que tengan un día bendecido, pues.
0: Igual.
2: Y a usted, pues, Quique.
0: Gracias,
2: que siga con esa alegría en el programa, no más, salir al bar, y a todos los
0: gracias. Eso que sí.
2: Ya, don Quique,
0: se me cuida. Igual, Vanela, buenos días, Robin. Que esa cuadrilla de Robin, que le vaya súper bien. Así que un aplauso, güey. 6 de la mañana con 27 minutos, a las 6 con 27. Y nos vamos a la música. Me sigue.

0: 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Son las 6 de la mañana, con 31 minutos.
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0: tenemos las 6 de la mañana con 38 minutos, güey. 6 con 38. Aquí estamos en el Despertar Ranchero, aquí con Quique Pistolas. Vamos a repasar, sí, por supuesto, las frecuencias de la radio donde nos están escuchando por diferentes puntos, sí, por supuesto, de las frecuencias asignadas a lo largo de la región de O'Higgins, del Maule y parte de la región del Ñuble. Ahí le mandamos un saludo cordial y acá disparamos desde Curicó, disparamos para todas las frecuencias. Allá en San Fernando, llegamos a San Fernando a través de la 93.7 allá en San Fernando. Y un aplauso para San Fernando. Allá por allá está el tío Mario Contreras, le mandamos un saludo cordial. Ya está levantado también, ya está levantadito, ya está peinadito también. ¿Qué pasa, hombre, que no estás trabajando? Te tomaron su huascazo, dice. Te tomaron su... En Talca llegamos a través de la 910 AM, Linares 95.3, Cauquenes la 103.7, Constitución 95.7, Pichilemo la 106.3, llegamos a Licantén a través de la 99.3, Siloca 98.5, Duao 93.7, Bichuquén 99.7, Lolol 90.1, Paredones 89.1, Pencahue la 103.7, Curepto la 100.9. Y acá estamos nosotros al frente de este hermoso programa, con mucho cariño, entusiasmo y sabor ranchero. Acá de su amigo de siempre, ¿quién? Quique Pistolas, claro que sí, un aplauso para él. O sea, un aplauso para mí. Ya vamos a la línea telefónica, a ver a quién tenemos en línea, 6:40, buenos días.
1: Buenos días, ¿cómo estás?
0: Bien, ¿cómo dice que le va?
1: Muy bien, gracias, ¿y usted?
0: Qué bueno, aquí bien también, aquí estamos sentaditos entregándole esta música para todos ustedes, para levantar el ánimo, por supuesto.
1: Sí, yo lo estoy escuchando a las 5.
0: Qué bueno, un aplauso para la gente, un aplauso.
1: Yo la llamaba,
0: eso. Sí, no, si yo sé que usted escucha, escúchalo. Sí. Cuénteme, amiga.
1: Necesito un tema.
0: ¿Cuál sería?
1: Ranchera.
0: ¿Ya?
1: Normita Diamante, la morena.
0: ¿Normita?
1: Diamante.
0: Ya, Normita Diamante, ¿cuál se llama el tema?
1: Morena se llama la canción.
0: Ya, Morena, ya.
1: Sí, es Pedro Romeral.
0: Pedrito, claro, Pedro. Ya tocamos la cuequita temprano, ¿eh?
1: Sí, claro. Gracias.
0: Ya, listo, ahí te vamos a poner la Morena.
1: Buen día, gracias, chao.
0: La Morena, que te gusta, Pedro, así. 6 de la mañana con 41, las 6 con 41 minutos. Acá estamos en el Despertar Ranchero y nos vamos a la música. Que te vaya bien, que te vaya... Este me pidieron también. ¿Cómo dice que no le toco, compadre? ¿Qué pasa? Ahí nos vamos a la música, 6 con 41.

0: Seguimos 6 de la mañana con 44 minutos. Que suene la guitarra, que suene los mariachis y las trompetas, porque aquí la radio tropical latina, la ranchera se escucha, se disfruta y se vive con el corazón, claro que sí. Las 6 con 44. A ver, nos vamos por acá, que es lo que nos dice. A ver, pongámosle. A ver, amigo.
1: Buenos días, Kiki Pistola. Buenos días, don Pacho.
0: Buenos días.
1: La mesera.
0: La mesera.
1: Por favor. Gracias. Saludos a todos. Chao,
0: ya,
1: chao.
0: La vamos a poner la mesera. La mesera.
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0: O sea, lo mecían. O eso la mesera. Las 6 con 45, ya que estamos. Vienen los Reales del Valle, que viene debajo del puente. Y nos vamos a la música, por supuesto que sí, que nos vamos a la música. 6 con 45, en el Despertar Ranchero, aquí con Quique Pistolas y en la Radio Tropical Latina, la red de emisoras que componen la Radio Tropical Latina.

0: 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Repetimos la línea telefónica, también el WhatsApp, por supuesto, donde usted se encuentre, para que nos mande unos saludos también. Hoy día ya estamos a día martes, a Nuestra Señora de los Dolores. Hoy día, a Nuestra Señora de los Dolores. Por supuesto que sí, saludamos también el onomástico a Nuestra Señora de los Dolores. Ahí un aplauso. Línea telefónica, a ver a quién tenemos por acá, a quién tenemos en la línea. Buenos días. Se fue. Vamos al WhatsApp, a ver qué es lo que nos dice el WhatsApp por acá.
1: Todos los fieles se dirigen.
0: Buenos días, mi pistolón, desde aquí de la Feliz. Oye, que te tardaste, ¿qué te pasó? ¿Por qué te levantaste tarde? ¿Qué andabas haciendo? Trabajando, porque no creo que estés haciendo otra cosa, ¿no? Póngame una canción que me levante el ánimo. Por supuesto que te voy a levantar el ánimo. Aunque dice que tenga un bendecido día. Póngame una canción a su gusto mío. Oye, que yo le voy a poner al gusto mío. Sí, claro, voy a ver acá. Poner al gusto mío. Ya, yo ahí te voy a poner al gusto mío. No hay problema. Qué tantito. Y mandamos saludos a la Felicura, a los que ya están levantados, ¿ah? Por supuesto, que están trabajando desde temprano. A todos los que han ido al patio, que están trabajando en el patio tempranito a las 4 de la mañana. Hoy día hay patio, vaya para allá temprano nomás. Las verduras frescas, oye, aprovecha, ya se acerca la fiesta, ¿sabes? Ya estamos casi listos, día, falta solamente un parcito de días y ya comenzamos. Tiquitiquitá, claro que sí. Aquí le ponemos nosotros, bueno, y ahí va a venir un ratito más, viene la canción, por supuesto. 6:52, las 6:52, aquí estamos. Y bien, me caí de la nube en que andaba. Y con esta canción saludamos a la señora que nos llamó de Miribilo, a la María, claro, que anda con el jefe ahí, haciendo los pancitos de rescoldo, ¿ah? Ay, ay, ay, nomás, qué bueno. Que le queda buenísimo. Y acá viene la canción que me pidió ella, por supuesto. 6:53, las 6:53.

ya tenemos las 6 con 56 minutos. Oye, para todos ustedes que están en la sintonía. Recuerde que la programación de la radio, nosotros continuamos igual en la mañana. Le vamos a poner la mañana para todos ustedes. Entregarle la buena música, por supuesto que sí, con Quique Pistola. Le vamos a entregar toda la programación para hoy día en la mañana, todo el 17, 18, 19. Eso que sí, en la mañana le ponemos la música que es tanto. Buen día, amigo, usted le dice, ¿puede tocarme la canción La Reina del Sur? Por supuesto que sí. La Reina del Sur, le vamos a tocar La Reina del Sur. Los Tigres del Norte, por supuesto, soy Mario de Molina. Muy bueno su programa, claro que bueno. La Reina del Sur, acá hay que anotarlo, sí, por supuesto. Los Tigres del Norte. Tigres del Norte, lo cantan esa canción. A ver ahora, ¿qué nos toca? 6 de la mañana con 57 minutos, las 6 con 57. Aquí viene. Ojitos verdes, me pidieron este temite y vamos poniéndolo, bueno, 6 con 57 en el Despertar Ranchero, y para todos mis compas que se vienen levantando, aquí estamos con Quique Pistolas. Ya está sonando, hace ratito que está sonando la música ranchera, que va directo al corazón, con sentimiento, tradición, y ese sabor que nunca pasa de moda, por supuesto que no.

0: Son las 7 de la mañana. Con un minuto.
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0: Así es, lo que sí, 7:07 a.m, las 7:07. Oye, que seguimos aquí, que seguimos nosotros. Vamos a la línea telefónica a ver a quién tenemos por acá la línea telefónica. Aló, buenos días.
1: Aló, buenos días, mi chiquito.
0: Hola, ¿cómo amaneció? Bien, ¿cómo dice que le va a usted?
1: Aquí bien, tomándome una agüita caliente.
0: Ay, una agüita con hielo, ya, y listo.
1: Sí, una agüita con hielo,
0: eso
1: empezar.
0: Que sí, claro, para empezar ya, pues ya, ya se huele ya hasta ahora empanadita, empanada, ya para ponerle bueno el 18.
1: Ya comí empanada.
0: Ya comiste ya, ¿y por qué no trajiste un pedazo?
1: Aquí tengo,
0: bueno,
1: lo voy a dejar fría, yo soy
0: capaz. Ay, sí te creo, sí te creo.
1: Yo ya me sé el camino solito.
0: ¿No? Ay, ya tienes, ya conoces el camino ya.
1: Sí, güey.
0: Oye, ¿ya estás listo para irte a la chamba?
1: Sí, ya estoy listita.
0: Listita.
1: Allá para centro, voy escuchando a todos y que la gente me mire.
0: Qué bueno, que le ponga lo más, que la gente sepa que estamos en la 95.5, la radio tropical latina. No, sí, qué bueno. Oiga, mamita, ¿qué panorama tienes para el 18, güey? ¿Qué panorama tienes?
1: Me han invitado por ahí, pero a lo mejor sí, ah, o a lo mejor no salgo.
0: Ay.
1: Y como estaba media paso tan enfermona, pues.
0: Entonces, claro, mejor quedarse en la
1: casita. Sí, he pasado tan enferma de mis piernas, mi cuerpo. Sí, eso es lo que me impide ahora ya salir, hasta caminar.
0: Claro, claro que sí, pero igual hay que darse un tiempecito para salir por ahí,
1: sí,
0: darle una vueltita,
1: darle una vueltita. Un ratito, dar una vuelta, por lo último, tomarse una agüita por ahí.
0: Eso que sí, una agüita nomás, sí te creo.
1: Sí. Y ahí, lo que Dios diga, si Dios me dice que puedo salir, si no, me quedo en mi casita nomás.
0: Qué bueno, qué bueno. Oye, sí, ¿algún temita que quieras escuchar?
1: Sí, quería escuchar La Gran Señora.
0: La Gran Señora, ya.
1: Por favor.
0: Le ponemos La Gran Señora, no.
1: Y para saludar a mis hijos que están arriba de Cordillerilla y a todos los que me conocen, a la panadería JJ.
0: Bien.
1: Y al mentiroso de. Que familiar de los JJ.
0: Ay, mentira. Ya no digas nada, ahí nomás.
1: Se me llevan muchas mentiras ahí, pero.
0: ¿Qué es lo que sí? Y ahí vamos.
1: Y hablando
0: a...
1: por ahí, saltó la liebre. Metí mi cuchara.
0: Ay, no más. La Gran Señora, entonces te voy a poner ya listo, que se me cuida.
1: Ya, mi niñito, tú igual, cuídate mucho, que pase buena fiesta. Aproveche, baile alto, tome alto, si es que bebes.
0: Ay, no, yo no tomo.
1: Pasar las llaves, convenido, lo que más se recomienda a la gente, no andar con cosas de valor.
0: Yo ya dejé, yo ya dejé de tomar, ya dejé. Hace muchísimos segundos desde ayer.
1: No sé si es verdad o no. Es que esa tienta, güey.
0: Ah, por supuesto. ¿Cómo que tienta? Yo no.
1: ¿No atienta, Naute?
0: No, yo no soy tentado por nada, ¿sabes? Ya se me cuida, abuelita. Se me cuida nomás, se me cuida y que le vaya súper bien, que vaya bien a la chamba. Cuida el celular.
1: Vale, a cuidarse mucho.
0: Eso.
1: Chao.
0: Que esté súper bien, un abrazo cordial.
1: Vale, para... también, a todos de la radio, que pasen una buena fiesta.
0: Ya,
1: junto a su familia.
0: Sí, pero ¿a qué vamos a estar nosotros en la fiesta? Vamos a trabajar, vamos a estar en la mañana despertándolos temprano también.
1: Ah, qué bueno.
0: Qué bueno. Me cuida, un abrazo.
1: Vale, chao, que estén bien.
0: Igual, 7:11 a.m. A ver, ¿qué es lo que nos dice por acá? A ver. Yo siempre de temprano me conecto con la radio. Ay, ya, la auditora de la radio, por supuesto, que siempre se conecta, siempre... con la radio. A ver, ¿a quién tenemos por acá?
2: Hola, Quique. Oiga, un abracito grande.
0: Gracias.
2: De acá de Santiago, amigo.
0: Gracias.
2: Por escucharlo, sintonizarlo. Y con toda la buena energía vida que usted entrega todas las mañanas.
0: Gracias.
2: Un abracito grande a toda la gente que está escuchando y sintonizándolo a esta hora de la mañana, saliendo de turno, ingresando a los turnos.
0: Eso.
2: Engrandeciendo este país.
0: Claro,
2: un abracito grande. Chao.
0: Gracias, un aplauso para ti, un aplauso. Pero el aplauso que también tenemos que tener, el aplauso que tenemos que tener a esta hora, es a él. Mira, escuche, sí, ¿ah? ¿Eh? No, ¿dónde vas, hombre? A ver qué tenemos por acá. Esto que sí. ¿Cómo te...?

0: 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Ahí está el hombrón y le mandamos un saludo también al Facundo, el que da las firmas para los cheques, el Facundo. Línea telefónica, aló, buenos días. 7:15, 7:15, a ver a quién tenemos por acá.
1: Voy a cantarles un corrido muy...
2: tío Pistola, hola. Sí. Que diga la verdad, voy a... Que no ande con media tarde. Queremos la copucha completa, oiga.
0: Ay, nomás te gusta. Se nota que no eres copuchento, hombre, se nota. Se dice el milagro, pero no el santo, pues, hombre. Total.
1: ¿Cuál se llamaba y lo apodaba?
0: Mancha, aquí, esto sí que viene bueno. Mira, escuchemos este que sí te levanta el ánimo, pero el ánimo así te deja todo el día levantado el ánimo, mira.
3: Hola, Quique Pistola, ¿cómo estás?
0: Bien.
3: ¿Cómo amaneció?
0: Bien.
3: Espero que bien. Acá tu auditora, ya. Para levantarle el ánimo.
0: Sí.
3: Para alejarle su ánimo, pero bien arriba.
0: Claro.
3: Para que le dure todo el día.
0: De eso.
3: Un gran abrazo, Quique.
0: Ya. Y si se me va el ánimo, te llamo ya. Te llamo si se me daba el ánimo al mediodía, te llamo para que me levante el ánimo. Ah, tenemos 7:16, las 7:16, a ver a quién tenemos en línea. Buenos días.
4: Buenos días, Pistolón.
0: Hola, ¿qué tal? ¿Cómo dice que le va?
4: Vivo.
0: Aquí.
4: Ahí está escuchando, el violero.
0: Claro, ¿cómo está el violero?
4: Bien, voy, querido, saludo.
0: A ver, póngale los saludos.
4: Para Fernando.
0: Ya, para Fernando.
4: Vale. María Israel de San Pinto.
0: Ya, ¿para quién más?
4: Y para venir la...
0: Ya.
4: Está ahí
0: bien con la memoria. Está ahí bien con la memoria. ¿Algún temita que quieres escuchar?
4: Sí, un mercado bonito.
0: Ya, ¿qué temita?
4: Lo que tiene el curso suyo.
0: ¿Cómo?
4: Al gusto suyo.
0: Al gusto mío, ya.
4: Eso,
0: carajo, que viva Chile. Que le vaya súper bien. Gracias por estar en la sintonía de Despertar Ranchero. 7:17, güey. Línea telefónica. Aló, buenos días. Buenos días por ahí. Hola.
5: Buenos días, don Quique Pistola.
0: Hola, hombre, ¿cómo estás? ¿Qué te pasa que no estás hablando?
5: Despertando,
0: caramba, ¿cómo que despertando?
5: Don Walter, ¿cómo estás?
0: Ay, todos bien por acá, todos bien. Gusto de escucharte,
5: qué bueno,
0: hombre.
5: Qué agradecido, bien con la voluntad de Dios.
0: Bueno, cuéntame.
5: Bueno, Quique, podríamos alcanzar una tonada desde el alto a Longaví y de un cuarto.
0: Tonada de Longaví, al alto de Longaví. Ahí si alcanzamos, te ponemos alto de Longaví. Sí, de los altos de Longaví. A ver, tenemos varios pedidos.
5: Leonilla de Navarro.
0: Eso,
5: de Leonilla. Tránsito Vergara.
0: Don Tránsito Vergara, Don Tránsito. Hoy día van a
5: cortar. Claro, pero el Quique.
0: Hoy día van a cortar el tránsito en la Plaza de Armas.
5: Ahí no puedo ir.
0: Hoy día.
5: Hoy día. Que pasen un lindo día.
0: Ya, listo, gracias. Que estés bien. 7:18.
1: Que se creyó de las mujeres consentido.
0: Y nos vamos a las 40 cartas por su parte.

ya tenemos las 7:21, las 7:21. Aquí vamos a pasos agigantados, ¿sabes a dónde? Las 8, que ya vienen las noticias, las 8 vienen las noticias. Aquí estamos en el Despertar Ranchero para todos ustedes con mucho cariño, claro. Aquí estamos para ponerle güero con todo el corazón, recordando a todos los bailarines que ya se viene el 18, ¿ah? Porque desde este momento ya empezó y empezamos nosotros con el Despertar Ranchero para todos ustedes. Así que usted, amigo, como siempre, aquí en la música brava del mero mero, la música de Pesebrera, la música de Pesebrera, ¿quién está? Su amigo de siempre, Quique Pistolas, claro que sí, un aplauso para el hombre. Ya viene, me pidieron el temita, me pidieron este tema, los chacareros de Paine, ya viene, ven, tenemos a alguien en línea, que se fue, 7 de la mañana con 22 minutos, a las 7:22, y nos vamos a la música porque estamos atrás, sí, aquí estamos en el Despertar Ranchero. Eso.

que muy bien, muy bien, muy bien. 7:25 a.m. las 7:25. Aquí estamos en el Despertar Ranchero, por supuesto, para todos ustedes que están en la sintonía. Nosotros le entregamos la buena música a esta hora. Oye, queremos nosotros también saludar a todas las frecuencias de la radio, que es la Radio Tropical Latina. A todo lo que está, a todas las frecuencias asignadas a lo largo y ancho de este rico país de Chile. Llegamos a la región de O'Higgins, la región del Maule y parte de la región del Ñuble. Aquí les saludamos. En el Despertar Ranchero, por supuesto. Y avancemos con la música, avancemos y nos vamos con este temita que nos dice acá. Por mujeres como tú. Ay, ay, ay, esto va para mí. Acá voy a matar un pájaro. A dos pajaritas de un solo tiro que me pidió este temita. Póngame uno acá, le pongo esto, mira. Escúchame este tema porque es muy buenísimo. 7:26 a.m. las 7:26.

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0: 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Por supuesto que sí, aquí está el hombre, ¿eh? Aquí lo queremos mucho en la radio, mucho en la radio. Un aplauso para el hombre. Las 7:44, 7:44. A ver qué es lo que dice mi canción, dice mesera, tiene que esperar. A ver, mesera, ¿dónde lo tenemos?
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0: Ah, viene la mal sentada. No, la mal sentada ya salió, ya viene. El diamante, de acá viene la mesera, ya. Ahora viene Normita. Sí, me hace recordar ese nombre. Todos los fieles. Ya, después de este viene mesera, que él, si lo tengo en lista, hay que esperarse un ratito. Claro que sí. Y nos vamos 7:44, las 7:44, aquí en el Despertar Ranchero con Quique Pistola. Y nos vamos a la música.

0: Ya tenemos 7 de la mañana con 48 minutos, las 7 con 48, ya, oye, que avanza rápido la hora, que avanza rápido la hora, esperemos que pueda complacer todos los pedidos, Estoy pero solicitadísimo, como todos los días, por supuesto que sí. Ahora toca la mesera, que me estaban reclamando por ahí la mesera. Eso que sí.
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0: Saludamos a todas las personas que nos están escuchando en San Fernando, en Puente Negro, me dice Sola, saludos cordiales, Quique Pistolas, ¿cómo estás? Espero que se encuentre bien. Junto a todos los de la radio, espero que pasen unas bonitas fiestas patrias desde Puente Negro, San Fernando, saludos cordiales para ellos y un aplauso grandísimo. 7 con 48, 7 con 48. ¿A quién le ponemos la música? Va a la mesera.

Llegamos ya casi al final, 7 de la mañana con 52 minutos, las 7 con 52. Y me pidieron la... esta canción, La Reina del Sur. Oye, La Reina del Sur, así que con este temita me despido. Será hasta el día de mañana, muchísimas gracias, que tenga buen día, Kike Pistolas. Hasta mañana, si Dios quiere, se me cuida. No ande disparando para todos los lados. Deje reserva para el 18. Para ti te voy a dejar una reserva, no te preocupes. Que te voy a dejar la reserva, que te la voy a dejar, te la voy a dejar. Nos vamos, nos despedimos. Gracias por estar en la sintonía de este su programa, El Despertar Ranchero. Nos despedimos. Que Diosito los acompañe en este día. Gracias. Se va con todos ustedes con el corazón bien inflado de haberlos complacido a todos y a todas también. Y nos vamos a la Felicur. Hoy día sí que vamos a... Y esta es La Reina del Sur. Nos vamos. Gracias por estar en la sintonía. Gracias. 7:53. Las 7:53 minutos. Ya cambió. Y con esto nos despedimos. Que tengan un bonito día.

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0: 7 de la mañana, 57 minutos. 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

0: Atención automovilistas, cortes de tránsito marcarán la jornada de desfile patrio del centro de Curicó. Cárcel de Curicó encabeza lanzamiento de droga en la región, también conocidos como pelotazos. Incendio afectó a locales comerciales en la Galería La Gruta en Pichilemu. Con trabajo, mucho compromiso, el tradicional desfile rendirá homenaje a la patria. Y Patín Urbano realizó exitosa competencia y premió a sus ganadores.
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0: Buenos días, ¿cómo están ustedes? 8 de la mañana con 3 minutos de este día martes, ya 15 de septiembre. Nuestra Señora de los Dolores, el día de hoy. Saludamos a todos quienes nos acompañan a través de las distintas señales de la radio, por supuesto, en toda la zona centro-sur del país, desde la región del Libertador Bernardo O'Higgins hasta la región del Ñuble. La situación que durante todos estos días hemos tenido buen tiempo, agradeciendo obviamente esa instancia, ¿no?, para poder recuperar un poco la energía a través del Astro Rey. Y así también, lo bueno es que vamos a tener buen tiempo para todos estos días, especialmente para los días 18, en que hay emprendimientos, hay negocios, hay gente que pone su local comercial, enramadas, fondas. También es una instancia para juntar un poco de ingresos, ¿no? Don Martín Núñez Retamal está a cargo de la puesta en el aire de don Sergio Peñalosa Calderón en la lectura de los textos informativos. Y vamos a comenzar con noticias del ámbito policial. Bueno, hay un incendio de locales comerciales en la comuna de Pichilemu. Afectó, ¿no es cierto?, a esta galería La Gruta, que está ubicada frente a la playa. La emergencia se declaró cerca de las 9 de la noche en la parte baja del Parque Agustín Ross. Antecedentes preliminares indican de que el fuego habría alcanzado parte de una feria artesanal y un local establecido. Un incendio estructural movilizó durante la noche de este lunes a voluntarios de bomberos hasta la avenida Costanera, en la parte baja del Parque Agustín Ross, en la comuna de Pichilemu. La emergencia se declaró cerca de las 9 de la noche, generando el despliegue de unidades bomberiles para combatir las llamas que afectaron estructuras ubicadas en este concurrido sector de la capital provincial de Cardenal Caro. De acuerdo con los primeros antecedentes, el fuego habría afectado parte de la feria artesanal y un local establecido, información que deberá ser precisada una vez que se realice el balance definitivo de los daños ocasionados por el siniestro. En las labores de extinción participaron voluntarios de la primera y tercera compañía del Cuerpo de Bomberos de Pichilemu, quienes trabajaron en el control de la emergencia. Hasta el momento no se han informado oficialmente sobre personas lesionadas, mientras que la magnitud de los daños materiales permanecieron pendientes de evaluación. Asimismo, las causas que dieron origen al incendio deberán ser determinadas mediante las diligencias correspondientes. Bueno, y a empezar en San Clemente con la muerte de una destacada profesora, ¿no?, que producto de un incendio falleciera, ¿no es cierto?, hace algunas horas, junto a su mascota incluso. Porque el fuego arrasó y consumió todo completamente una vivienda ahí en San Clemente. La víctima se desempeñaba como docente de lenguaje y comunicación en el Liceo San Clemente Entre Ríos. La Policía de Investigaciones quedó a cargo de las diligencias para establecer las circunstancias de esta situación. Una profesora del Liceo San Clemente Entre Ríos perdió la vida durante un incendio que durante la madrugada consumió una vivienda ubicada en la población Renovación de Queri. En la comuna de San Clemente, la víctima, que fue identificada como Nancy Evelyn Rojas Riquelme, profesora de lenguaje y de comunicación, cuyo cuerpo fue encontrado por los equipos de emergencia una vez que las llamas fueron controladas y se realizaron las labores de remoción de escombro. Bueno, junto a la docente, también fue encontrado un perro que se encontraba al interior de la vivienda. De acuerdo con los antecedentes conocidos hasta el momento, la profesora habría intentado rescatar a su mascota antes de quedar ambos atrapados en medio del siniestro. Esta circunstancia deberá ser establecida legalmente y oficialmente mediante una investigación. En la emergencia trabajaron voluntarios de bomberos, además de carabineros y personal de seguridad municipal, mientras el inmueble resultó completamente destruido producto de la acción del fuego. Por instrucción correspondiente de la Brigada de Homicidios de la Policía de Investigaciones, quedó a cargo de las diligencias destinadas a esclarecer las circunstancias en que se produjo el fallecimiento y reunir antecedentes sobre lo ocurrido. La muerte de Nancy Evelyn Rojas Riquelme generó un gran pesar entre quienes formaban parte de su entorno y de la comunidad educativa donde desarrollaba sus labores como profesoras. Las circunstancias que dieron origen al incendio permanecen bajo investigación. Vamos a Linares. Hay información a esta hora y está con nosotros conectado Gabriel Morales. Buenos días.
1: El gran impacto generó ayer en Linares el hallazgo de un hombre de 68 años, quien en su patio se encontraba con una herida aparentemente generada con un hacha en su cabeza. El hecho motivó, por supuesto, la presencia de SAMU, el personal de carabineros, para poder investigar cuál fue el contexto de esta situación. De momento hay distintas versiones, es un hecho bastante confuso. Esto sucedió ayer en horas de la tarde en el sector Nuevo Amanecer, en donde personal de SAMU, como te contaba, debió concurrir para trasladar rápidamente a esta persona hasta un centro asistencial, por parte de carabineros también iniciando diligencias investigativas para poder esclarecer el contexto y qué fue lo que pasó con esta persona de 68 años, quien fue encontrado con una herida aparentemente generada con un hacha en su cabeza. Él en ese momento se encontraba, entendemos, con su hijo solo en el domicilio, y es su hijo quien inicia, por supuesto, el llamado de emergencia y las gestiones para poder coordinar tanto a SAMU y a carabineros. De momento no hay mayor información, vamos a estar consultando cómo va la investigación en este hecho bastante violento, por supuesto, ahí en el sector Nuevo Amanecer. Y en cuanto a este hombre de 68 años, solo se sabe que se mantiene aún en riesgo vital en el hospital base de Linares. Otro hecho lamentable registrado ayer es la muerte finalmente del joven Benjamín Salinas. Recordemos este joven que hace algunas semanas sufrió un grave accidente de tránsito en el cruce de la circunvalación Estrella Norte con camino a Hierbas Buenas, acá en la comuna de Linares. Donde él, mientras que se desplazaba, digamos, en motocicleta, fue golpeado fuertemente por un camión. En ese momento los semáforos no estaban funcionando en ese cruce y es eso lo que genera malestar ciudadano, ya que muchos conductores señalan que esto habría sido la causal del accidente vehicular. Cabe señalar que posterior a este accidente de tránsito, la municipalidad dio una respuesta y reparó, por supuesto, los semáforos de esa esquina, pero es una esquina ya conflictiva que constantemente es escenario de accidentes de tránsito graves. De momento, la familia ya gestionó, gracias a nuestro departamento de prensa, hay que decirlo, un apoyo con funeraria memorable, y hay que destacar las cosas buenas porque, en este caso memorable, la funeraria no le ha aplicado ningún cobro a la familia debido a lo que están pasando en este hecho bastante doloroso. Solo sí entendemos un proporcional por el ataúd, así que viene ahí con esta funeraria. La familia está despidiendo a este joven, y fíjate que casualmente Benjamín Salinas vivía muy cerca del hecho que comentábamos anteriormente, así que ayer fue una tarde bastante triste, ¿o no? De alto impacto para ese sector del Nuevo Amanecer de calle Mario Carreño. Queremos nuevamente expresar las más profundas condolencias a la familia de Benjamín Salinas, esperar que se haga justicia, se investigue bien este caso y dar tranquilidad, por supuesto, a todo el entorno cercano de Benjamín. Con esto me despido y en cualquier instante la noticia de última hora a través de Radio Tropical Latina, donde se vive la noticia. Buenos días.
0: Buenos días, Gabriel, muchas gracias por esa información desde Linares. Volvemos hasta Curicó porque la cárcel del centro de la ciudad, que está ubicada, ¿no es cierto?, aquí en la Alameda, encabeza lanzamientos de drogas en la región del Maule, todos estos lanzamientos conocidos como pelotazos que seguramente en algún momento, alguna oportunidad usted ha visto y se ha encontrado con personas que están merodeando, ¿no es cierto?, el sector de la cárcel y luego hacen este tipo de lanzamientos que son como los típicos pelotazos. Bueno, la cárcel de Curicó se encabeza casos de lanzamientos de droga en toda la región del Maule. En lo que va del año en curso, casi 15 kilos de distintas drogas han sido decomisadas, mientras que 9 personas han sido detenidas por intentar ingresar sustancias hasta el recinto mediante este sistema. La cárcel de Curicó sigue siendo el penal de más casos de lanzamiento de droga vía pelotazos, presentado a nivel regional junto a lo anterior. También encabeza la cifra de detenidos por aquel delito. Por dar, ¿no es cierto?, solamente un dato, en lo que va del año en curso se han decomisado por tales efectos casi 15 kilos de drogas de distintos tipos, es decir, marihuana, cocaína, pasta base, entre otras. En conversación con Radio RTL, el delegado presidencial provincial de Curicó, Oscar Águila, contó que desde enero del 2026 a la fecha, al menos 9 personas han sido detenidas por aquel delito. Respecto del tema del lanzamiento de drogas al interior de la cárcel, que lo hacen a través de una pelotita, lo que pasa es que el valor de la droga se incrementa 3 o 4 veces lo que cuesta en la calle, ¿no? Ya que no tienen acceso por obtener en forma fácil, dijo. Con el paso del tiempo, la cárcel de Curicó quedó ubicada literalmente dentro de la ciudad, factor que facilita toda la ocurrencia de esta situación. El delegado profundizó respecto de la decisión que se deben tener incluso con las personas que incurren en este aludido delito, respecto del cual dijo se está trabajando para poder reducir al máximo. En realidad tienen que sobrepasar la muralla que tiene todo un entorno de la cárcel. Después el interno, ¿no es cierto?, al interior de la cárcel hay varias rejas en altura y tienen que llegar hasta una cancha. Bueno, ¿en dónde están los presos de los en los horarios que pueden estar tomando el sol, en la intemperie, digamos? Es una instancia bastante larga, por lo que son bastante avesados y saben exactamente el punto donde hacen el lanzamiento que tiene que caer en definitiva para que los reclusos obtengan la droga, dijo. La gente informa mucho a carabineros, quienes actúan de forma rápida. En estos casos se genera una detección por flagrancia en el acto, in situ, cuando se está cometiendo el delito, cerró el delegado presidencial. Cabe señalar que este año entró en vigencia la denominada ley antipelotazos, nombre que, en términos simples, endurece las penas contra quienes ingresen o intenten ingresar elementos prohibidos a los recintos penitenciarios del país, lanzándolos desde el exterior. Y la citada ley contempla penas que van desde los 61 días hasta los 3 años de presidio. Sin embargo, el castigo aumentará. El objeto lanzado compromete la seguridad del penal, pone en riesgo la integridad de las personas, facilita la fuga de un interno o involucra a algún trabajador del servicio. Pero no hay pena efectiva de cárcel, solamente, bueno, a prácticamente a 3 años de presidio, jamás lo va a cumplir al interior de un centro penitenciario. Una situación bastante compleja ahí con el tema de los lanzamientos. Vamos al corte, ¿eh? Ya volvemos de inmediato.
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0: 8 de la mañana con 19 minutos, estamos conectados ya con la diputada Priscila Castillo Yerni, diputada por el Distrito 17 de Maule Norte. Está en conversación con nosotros en directo desde Madrid porque está participando en el Chile Day. ¿Cómo está, diputada? Gusto de saludarla.
1: Hola, hola, Sergio. Espero que me escuche bien porque esto de las comunicaciones, espectacular que me pueda comunicar, pues yo estoy aquí en Madrid, en España, y ahora estamos en una fila esperando ahí tomar el vuelo, porque esta conferencia se realiza en dos países. Fue primero aquí en Madrid, en España, y ahora tenemos que ir camino a Londres. Vamos a estar un día en España y un día en Londres, así que un viaje full. No sé si me escucha bien, Sergio, saludando ahí a todos los vecinos.
0: Bueno, le escucho muy bien, diputada, y me imagino el ajetreo que ha tenido durante toda esta jornada, especialmente ahí en Madrid, y cuéntenos especialmente de qué se trata el contexto, ¿no?, que usted se lleva estos días por allá en Madrid, bueno, ahora esperando ir a otra parte de Europa para poder continuar con esta agenda que están realizando. ¿Cómo ha sido hasta ahora su experiencia en el Chile Day que ha podido recoger en esta gira y cómo ha visto la recepción que está teniendo Chile?
1: Sí. Lo que hacemos es, bueno, comunicarnos acá con las embajadas que tiene Chile, y lo que se hace es mostrar a nuestro país a inversionistas extranjeros. Hemos estado durante todo el día en conferencia con distintas empresas españolas, por ejemplo, que hacen inversiones en nuestro país. Una de ellas, por ejemplo, el Banco Santander, que tiene sucursales en distintos países del mundo. También tuvimos la oportunidad de conversar con Amazon, que ahí ellos están trabajando todo el tema de telefonía satelital, para que todos los teléfonos nuestros en Chile ya no funcionen con el tema de las antenas, que normalmente cuando tenemos inundaciones o hay temporales se corta la señal, y entonces el hecho de que tuviéramos telefonía satelital va a significar que esos problemas se van a evitar, porque que vamos a funcionar con un satélite en vez de las antenas que conocemos arriba de los cerros. Entonces, es súper importante ese tipo de avance, el tema de energía también. Nuestro país está avanzando bastante en generar energía, no solamente a través del agua, sino que eólica, todo lo que es energía también a través del viento, el tema de los paneles solares. Hay, bueno, se deben haber juntado acá en la primera conferencia que tuvimos más o menos unas 100 empresas. 100 empresas estuvieron haciendo exposiciones los ministros. Acá está el ministro de Hacienda, ministro de Economía, el ministro de Obras Públicas, y me falta uno, el ministro de Energía, la ministra de Energía, Jimena Rincón. 4 ministros tenemos, habemos algunos diputados y senadores, y bueno, las empresas, que es lo que más nos interesa poder mostrar Chile, y que ojalá haya inversión en nuestro país, más inversión para generar empleo, para que la gente tenga sus ingresos, ¿cierto? Y así hay un ingreso permanente para la familia en esta época que está bastante complicada también para muchos chilenos.
0: Bueno, diputada, la verdad es que conocer en detalle hay varias opciones distintas a las que nuestro país está teniendo el día de hoy, nos permiten el avance, ¿no? Nos permiten llegar claramente a seguir creciendo como país, trayendo toda esta información para ponerlas en práctica en Chile, ¿no?
1: Sí, cuando lleguemos allá, porque llegamos ahora el 17, y obviamente para estar el 18 ahí, por lo menos para pegarse unas cuequitas, bailamos algunas cuecas antes de venirnos, pero es importante para nosotros también estar participando ahí con la comunidad, así que ahí cuando vaya a la radio presencialmente le voy a contar todos los detalles, Sergio, y comunidad, pues, así que les mando un abrazo grande. Me dan mucho miedo los aviones, pero aquí trato de contenerme y rezar varios padres nuestros antes de subirnos.
0: Bueno, le deseamos lo mejor, que primero también pueda conocer toda esta información, pero que también sea una bonita instancia para poder estar por el otro lado del mundo, y que claramente cuando esté de vuelta vamos a conocer todos los detalles que está conociendo ahí en tanto en Madrid como en Londres en lo que se viene, ¿ah?
1: Sí, y lo que me interesa también es poder contarle a la gente, porque de repente se hacen viajes, se hacen como secretos, nadie dice nada. Entonces yo creo que es importante ser súper transparente en lo que estamos haciendo, a qué vamos, cuáles son los objetivos que logramos, y por eso es que también hacemos este contacto con ustedes. Así que agradecemos el contacto, les mandamos un abrazo grande, y bueno, esperamos estar ahí contándole todos los detalles personalmente, querido Sergio.
0: Bueno, ¿y quién es que pueden seguir las redes sociales de la diputada Priscila Castillo? Ahí va contando detalle a detalle todo lo que está haciendo tanto en Madrid como lo que va a hacer en Londres. Un abrazo, diputada.
1: Un abrazo grande, abrazo cariñoso para todos. Chao, chao.
0: La diputada Priscila Castillo en este Chile Day que está realizándose por estos días y que está participando, ¿no es cierto?, en Madrid. Ahora ya rumbo a Londres también para participar en distintas actividades y reuniones. Así que es importante que estén participando en estas instancias internacionales los diputados, que muchas veces se dice, bueno, pero ¿qué es lo que hacen nuestras autoridades? Justamente, pues gestionar, acercar, ¿no es cierto?, esto hasta nuestro país para que nosotros también tengamos un desarrollo importante en el futuro, que hayan también opciones de que toda esta información se pueda integrar más adelante acá. Hay detalles importantes que van a servir muchísimo para poder ir avanzando con la tecnología, con la vanguardia. Imagínense conectados en vez de que las señales de teléfono ya no estén en base a una fibra óptica que funciona desde cada antena que está. A usted se le conecta el teléfono en la señal a la antena más cercana. Si se cortó la luz, esa antena pierde autonomía, pierde señal inmediatamente. En cambio, los teléfonos, los celulares, por lo menos el mío, tienen la posibilidad de conectarse directamente en el celular cuando con el satélite directamente, quiero decir, cuando la situación ya no hay una señal, digamos, cercana. Por lo tanto, esto va avanzando rápidamente y traer la tecnología de que funcionen directamente con el sistema satelital, ya no vamos a tener el problema de la incomunicación, pues ya no se nos va a cortar el camino el teléfono a la costa. ¿Ah? Ya no se nos va a cortar en la línea porque córrete un poquito para allá porque no tienes señal. No, pues, es una muy buena opción. Y se puede conseguir a través de esto, de gestiones, de visitar nuevos países para conocer la tecnología y traerla hasta nuestro país. Hay que criticar menos a veces y abrir un poco la mente y decir, bueno, todo lo que está en la vanguardia y el avance no está en Chile, está en el resto del mundo. Vamos a la pausa.
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Bien, vamos a hablar un poco de deporte, ¿ah? Sí, porque hay una importante actividad que se realizó el pasado fin de semana ahí en el Skate Park Curicó, y donde el Club Patito Urbano realizó una exitosa competencia y luego la premiación de sus participantes que ganaron en esta competencia. Jóvenes y adultos participaron en una jornada marcada por la velocidad, la técnica y con el entusiasmo por el patinaje urbano. Una entretenida jornada deportiva se vivió en el marco de

0: segundos 22 centésimas. Martín Norambuena en segundo lugar con 46 segundos 72 centésimas. Categoría 9, primer lugar Trinidad Toro. Segundo lugar Emi Hernández. Tercer lugar Renata. En la categoría sub 11, Anaís Benítez, primer lugar. Maite Cabrera, segundo lugar. Y Caroline Contreras en el tercer lugar. En la categoría sub 13, primer lugar Agustín Ormazábal. Segundo lugar Catalina Herrera y Agustina en el tercer lugar. En la categoría amateur, Felipe. Segundo lugar Nazareno Necochea. Tercer lugar Fernanda González. Y en la categoría pro, Jorge El Barrera en primer lugar, Javier Arroza segundo lugar y Emilia Rodríguez en tercer lugar. También hubo competencias del Best Strike. La jornada también tuvo espacio para demostrar creatividad y dominio técnico en la categoría Best Strike, donde destacaron en la categoría infantil en el primer lugar Anaís Benítez, segundo lugar Ainara Mecochea y tercer lugar para Caroline Contreras. En la categoría adulto se llevó todos los premios don Yerick Flores, segundo lugar Matías Oyarzún y tercer lugar Jorge El Barrera. Así que una importante actividad. Y vamos a conocer las palabras del profesor Matías Oyarzún, quien entre sus impresiones sobre esta competencia, el trabajo que se desarrolla junto a los deportistas y la importancia de seguir promoviendo el patín urbano. Escucha.
1: La competencia, bueno, fue una competencia de Time Attack, una competencia súper buena, en la cual los niños se plantearon un desafío tremendo, que era superarse en sus propios tiempos, cada vez haciendo un mejor tiempo y exigiéndose un poquito más de lo normal. También tuvimos una competencia de Best Trick, en la cual los niños pudieron desenvolverse y hacer trucos en los cuales ellos se sintieran, como por así decirlo, cómodos y a la vez realizando algo un poquito más allá de su zona de confort. Esta competencia se realizó en el skatepark de Curicó, que está en la bajada del Cerro Conde. Empezó como desde las 9 de la mañana y terminó como a las 6 de la tarde. Obviamente a los niños los premiamos con medallitas y también los condecoramos con diplomas. Todos los niños se fueron premiados con estos diplomas para que se sintieran felices y pudieran volver. Esta competencia fue organizada por el Centro de Padres del Club Patín Urbano, el cual el centro se enfocó en todo lo que es la organización,
0: La actividad también contó con el respaldo de la Corporación de Deportes de Curicó, de la Municipalidad de Curicó y la participación de las familias. A continuación vamos a escuchar a don Jonathan Contreras, quien es tesorero del Centro de Padres y a quien se refiere que esta jornada agradeció el apoyo que entregaron los jóvenes deportistas.
2: Mira, nosotros como Centro de Padres Papás Roller, organizadores del evento, quedamos muy contentos de la actividad que se hizo este fin de semana. Salió todo bien, tuvimos hartas visitas de varios lugares, tuvimos gente de Talca, de Santa Cruz, jurados de Valdivia. Entonces, no, estuvo todo súper bien, los niños participaron, lo disfrutaron, fueron premiados y también tuvimos un espectáculo con exponentes mundialistas de esta actividad, así que súper, súper bien, bien agradecidos de lo que es la Corporación del Deporte y el municipio que nos apoyó desde el primer minuto. Y nada, nos vamos bien contentos y dejar invitados a todos los papitos, todos los jóvenes a realizar este deporte y a estar atentos que vamos a seguir con este tipo de actividades.
0: Bueno, desde Patín Urbano destacaron el entusiasmo demostrado por los participantes y el apoyo de sus familias en una jornada que no solo permitió medir habilidades y tiempos, sino también fortalecer la convivencia y el espíritu deportivo. La competencia cerró con el reconocimiento a los deportistas destacados en cada categoría, dejando como protagonistas a quienes día a día entrenan y disfrutan en esta disciplina sobre ruedas. Bueno, y hoy se va a realizar al mediodía el tradicional desfile en honor a Fiestas Patrias y las glorias del Ejército en la Plaza de Armas de Curicó, sí. Para las 12 del día está hoy martes programada la realización del tradicional desfile en honor a Fiestas Patrias organizado por la Municipalidad de Curicó y que, como suele ser de costumbre, se desarrolla en el sector

0: sector de la Plaza de Armas de la ciudad, sobre la actividad que se espera reúna una gran cantidad de personas, se refirió a la primera autoridad comunal, el alcalde George Bordachar Sotomayor, quien explicó que al desfile se han comprometido la participación de delegaciones del Ejército, de la Armada, de Bomberos, de la Defensa Civil, además de la totalidad de las fuerzas vivas de la comuna. Por lo tanto, la invitación está abierta a todas las personas que deseen participar.
1: Tenemos nuestro desfile en Curicó, vamos a tener más de 180 militares, vamos a tener representantes de la Armada, así que va a ser un desfile maravilloso para también celebrar como corresponde a nuestra comuna de Curicó. Estamos haciendo esta invitación muy amplia para que nos vengan a visitar. Tenemos un desfile maravilloso para ustedes, para los curicanos, y sobre todo la gente que nos venga a visitar de otras comunas. Es un desfile que estamos muy preocupados y nos hemos ocupado de hacer un desfile maravilloso también, como nos caracterizamos los curicanos.
0: Bueno, debido a esto, que se va a realizar distintos cortes de tránsito, quienes tengan previsto desplazarse en vehículos hacia el centro de Curicó durante este martes deberán considerar modificaciones en sus recorridos debido a los importantes cortes de tránsito programados con motivo del tradicional desfile en homenaje a la patria, actividad que se va a desarrollar, ¿no es cierto?, en la Plaza de Armas. Las restricciones van a comenzar a las 9 de la mañana y se mantendrán hasta las 19 horas, contemplando el cierre de la calle Carmen entre San Martín y Merced, además de Merced Estado, Argomedo entre Yungay y Membrillar. La medida busca entregar las condiciones de seguridad necesarias para el desarrollo de la ceremonia cívico-militar. El desfile está fijado para las 12 del día y es organizado por la Municipalidad de Curicó, que, según lo ha informado, ¿no es cierto?, el alcalde de la ciudad, contaremos con la participación de 180 representantes del Ejército, 30 integrantes de la Armada, además de delegaciones de bomberos, de la Defensa Civil y de distintas organizaciones de la comuna. Así que a organizarse, si tiene que ir al centro, con un panorama muy bonito en lo que va a significar, obviamente, este desfile de fiestas patrias. Se retoma con mucha energía, la verdad, es que están contentos quienes van a participar en esta fiesta cívica militar. Bueno, y seguimos con informaciones porque en este sentido, ¿no es cierto?, Curicó realizó la indumentaria deportiva a los seleccionados de la sub-14 que se van a disputar el Nacional. Claro, en dependencias del Teatro Provincial de Curicó se desarrolló la ceremonia de despedida de 164 deportistas de la región del Maule que participarán en los Juegos Deportivos Escolares 2026 en categoría sub-14, lo que tendrá lugar el próximo jueves 22 de septiembre al 4 de octubre en la ciudad de Valparaíso. La instancia fue encabezada por el alcalde de Curicó, George Bordachar, contando con la asistencia de Francisca Mardones, seremi del Deporte del Maule, Javier Mariscal, director regional del IND, Matías Avendaño, gerente de la Corporación de Deportes de la Municipalidad de Curicó, el diputado Jorge Guzmán, el alcalde de Sagrada Familia, Osvaldo Jorquera, y representantes de las delegaciones de los diversos colegios de la región. Sobre la convocatoria, la primera autoridad comunal de Curicó manifestó su confianza en que los representantes regionales cumplirán una destacada participación, avalando lo anterior por el compromiso manifestado por cada uno de los deportistas. Escuchemos al alcalde George Bordachar.
1: El compromiso es representar a la región del Maule, a sus colegios, a sus padres, así que sean lo más responsables, que compitan como se debe competir, y ojalá logremos los mayores triunfos como lo hemos hecho siempre acá los curicanos. Así que el año pasado tuvimos dos equipos que partieron a los sudamericanos y esperemos que de estos 164 jóvenes maulinos nos puedan representar dignamente.
0: Un apoyo fundamental en este camino ha sido lo entregado desde el Ministerio del Deporte, quien es representado en la región del Maule por la seremi Francisca Mardones, quien también conversó con nosotros.
2: Bueno, como seremía del deporte, Ministerio del Deporte, estamos muy felices de estar aquí apoyando en esta etapa, finalizando la etapa regional para que nuestros deportistas vayan a representarnos a nivel nacional. Han pasado por muchos meses de competencia, de esfuerzo de ellos, de sus entrenadores, de la familia, con el apoyo de los establecimientos escolares, así que estamos muy contentos de todo lo que hemos logrado.
0: Claro, también Joaquín, quien es el representante del Colegio Montessori de Talca, afirmó que es una actividad súper buena Escuchemos lo que dijo.
3: Una actividad súper buena que me gustó porque aprendí mucho de nuevos deportistas, sobre me dejó mucha enseñanza y sobre todo mucha como motivación para este campeonato que tenemos pronto antes.
0: Bueno, importante actividad deportiva para los jóvenes, así que les vaya muy bien, que ojalá puedan ahí tener buenos resultados. Oye, lo último es porque antes de irnos a la pausa, hay pesar en Curicó por el fallecimiento del exboxeador Jimmy Torres, ¿eh? Sus funerales se realizaron ayer, justamente ayer lunes. ¿Por qué digo también nosotros mucho pesar? Fui el auditor de la RTL, ¿eh? Bien cercano a la radio. Bueno, profundo dolor causó entre la comunidad curicana el fallecimiento de quien fuera conocido el exboxeador y comerciante ahí del sector del terminal de buses de esta ciudad, don Pedro Luis Torres Anúnez, Jimmy Torres, cuyo deceso se produjo la noche del sábado en el hospital. Jimmy Torres, quien pasaba por un cuadro depresivo desde la muerte de su esposa hace 2 años ya, también se encontraba afectado por otras patologías, tales como diabetes, lo que según informó, la habría gatillado en una descompensación y posteriormente un paro cardiorrespiratorio, lo que acabó con su vida. Su partida se refirió el presidente de la Comisión de Deporte del Consejo Municipal, Edgardo Reyes, quien junto con lamentar la triste noticia envió sus respetos y condolencias a la familia.
4: Bueno, hoy Curicó está de luto, se nos fue nuestro querido Jimmy Torres, Luis Pedro Torres. Jimmy, bueno, un campeón, ¿cierto? Un campeón nacional de boxeo que en varias categorías dejó a Curicó en lo más alto, pero por sobre todo fue un curicano bueno, un curicano alegre, un curicano trabajador, de esos que uno quiere tener como vecino, con quien uno habla. De Jimmy Torres siempre el resultado, ¿cierto? Se llega a lo mismo, una persona buena. El hombre de las tortas curicanas, el garzón querido por todos, el que siempre tenía una talla y una historia del ring para contar. A un hombre que peleó arriba y abajo del cuadrilátero con mucha fuerza, hasta después de ese accidente tan duro que le tocó vivir.
0: Así es, pues, así también el presidente de la Comisión de Deportes destacó la entrega, la humildad, con la cual siempre se presentó Jimmy Torres, ¿eh? Agregando que llegó al tiempo de su destacado de deportista que puede reencontrarse con su amada esposa en el cielo.
4: Y hoy, con mucha emoción, me decían sus cercanos que quizá este sea también el momento de su reencuentro con su señora esposa, que partió hace un tiempo. Eso nos deja el corazón un poco más tranquilo, imaginarlos juntos de nuevo, acompañándose. Como curicano, como presidente de la Comisión de Deportes, solo puedo decir gracias Jimmy por lo que nos diste, por el orgullo de representar a nuestra tierra, por tu humildad, por tu cariño por la gente y a su familia, bueno, a sus amigos del boxeo y a toda la comunidad curicana que hoy lo llora. Les envío un abrazo apretado. No solo despedimos a un gran boxeador, despedimos a un pedacito de la historia de Curicó. Descansa en paz, campeón.
0: Bien, ahí hay palabras importantísimas para este reconocido ex deportista, ¿eh? Pedro Torres. Jimmy Torres lo conocíamos. Y la verdad es que le decía al principio, fiel auditor de la radio desde el hospital, también siempre llamaba, escuchaba las transmisiones y siempre tenía palabras para escuchar el programa también de Cristian Aguirre de la tarde. Bueno, vamos a la pausa y luego volvemos de inmediato.
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0: 8 de la mañana con 48 minutos está en nuestros estudios. Le vamos a dar la bienvenida, lo vamos a saludar también a don Ives Reyes, él es director de seguridad pública de la Municipalidad de Rauco. ¿Cómo está, don Ives? Bienvenido.
1: Hola, ¿cómo estás? Muy buenos días.
0: Bienvenido. Bien cerquita el micrófono nomás para que
1: sí,
0: lo podamos escuchar ahí en todas nuestras frecuencias en lo largo y ancho de desde la sexta región hasta la región de El Ñuble. Vamos a empezar a conversar primero, ¿cómo ha estado la municipalidad, las cosas en Rauco? ¿Todo bien?
1: Todo bien, gracias a Dios. Bueno, primero que todo, darle las gracias por este espacio y darle también los saludos a todos los auditores de Radio RTL.
0: Y han habido varias actividades de celebración de fiestas patrias por allá, ya vamos a estar conversando de eso. Pero como estamos justamente en fechas tan importantes de celebración de fiestas patrias, una fecha de alta afluencia de público hacia la costa curicana y que también contribuye a la llegada de turistas hasta la comuna de Rauco, ¿qué medidas de seguridad se han dispuesto por parte del municipio para resguardar tanto a la comunidad que durante estas celebraciones disfruta, ¿no? ¿Y cómo evalúa la coordinación entre carabineros y otras instituciones?
1: Sí, bueno, explicarte primero que todo que nuestra unidad de dirección de seguridad pública de Rauco ha ido evolucionando, ha ido cambiando, básicamente porque además de reaccionar frente a distintos hechos, también estamos trabajando para poder prevenirlo. Para eso hemos fortalecido nuestro equipo, la coordinación institucional con carabineros, con las policías, con el Ministerio Público, ha sido robustecida. El uso de la tecnología también ha sido fundamental para poder determinar y realizar diversas actuaciones frente a la prevención del delito y principalmente el vínculo directo que tenemos con los vecinos. Bueno, dentro de la pregunta que tú me estabas realizando, durante estas fiestas patrias hemos dispuesto un trabajo preventivo coordinado con distintas instituciones, junto también a la Dirección de Tránsito de la Municipalidad de Rauco, hemos desarrollado un operativo que está dispuesto para el día de mañana, 16 de septiembre, que confluye con distintas instituciones para poder orientar principalmente este trabajo para los automovilistas, para trabajadores agrícolas que se transportan y se movilizan en motocicleta, en bicicleta, ¿cierto?, hacia sus trabajos diariamente o hacia sus hogares. Esta iniciativa considera entrega de chalecos reflectantes, morrales, pero también una conversación directa con los vecinos, ¿cierto?, sobre una seguridad vial, sobre distintos riesgos que puedan ellos verse enfrentados, ya sea como víctima o también como victimario, entendiendo que ellos pueden ser potenciales víctimas como también claro, potenciales autores de delitos, ¿cierto? Básicamente con la ingesta de alcohol, y esto va directamente enfocado, ¿cierto?, a un trabajo educativo, ¿cierto?, que se realiza directamente con ellos, ¿ya? También nos desplazamos hacia los fondos de la comuna de Rauco,
0: ya,
1: a trabajar con los trabajadores. Estamos en coordinación con la Asociación Chilena de Seguridad, quienes también nos colaboran en este proyecto, en fomentar, ¿cierto?, distintos formas de poder prevenir accidentes, ya sea también laborales, de trayecto, y la idea es resguardar y salvaguardar las vidas de nuestros vecinos en los desplazamientos y dar una respuesta oportuna ante cualquier requerimiento que también podamos tener.
0: Bueno, eso es súper importante respecto de los trabajadores que se desplazan en bicicleta. Muchos de ellos lamentablemente no ocupan este chaleco reflectante y es una herramienta pero fundamental para poder ser divisados, vistos a distancia por los conductores, porque lamentablemente en esta fiesta aumenta de manera considerable, uno, el consumo de alcohol, pero lamentablemente, lo digo así, porque de verdad hemos tenido trágicos desenlaces, aumenta el conducir de algunas personas irresponsables con alcohol, y eso es un tema súper complejo cuando nos encontramos con un ciclista en la vía, ¿no?
1: Sí, claro. De hecho, dentro de las estadísticas viales de la comuna de Rauco, la ruta J60 en el tramo del kilómetro, bueno, desde el puente Rauco, digamos, claro, hasta el sector céntrico de Rauco, es una de las vías con mayor accesibilidad que hay en la región, digamos. Entonces, también eso nos llama a poner la atención y poder prevenir estas situaciones.
0: Bueno, más allá de las fiestas patrias, Ives, yo quiero preguntarle, porque ¿cuáles son los principales desafíos que hoy día tiene seguridad pública, y principalmente en la comuna de Rauco, ¿Y qué acciones concretas se están desarrollando en su dirección para poder enfrentarlas, ¿no?
1: Sí, bueno, principalmente el desafío de Rauco es fortalecer la prevención en todo el territorio comunal. Rauco, si bien es cierto, se ve una comuna pequeña, pero abarca un gran número de habitantes, ¿cierto? Pero también sí, de territorio. Son 309 kilómetros cuadrados que estamos permanentemente nosotros transitando y patrullando para que podamos bajar considerablemente lo que es esa sensación de inseguridad que lamentablemente hoy en día a todos los chilenos nos está afectando. Son realidades distintas. La seguridad no se resuelve únicamente con patrullaje, también requiere información, requiere presencia, coordinación y participación con la comunidad. En esa línea, nosotros hemos estado aumentando la dotación de seguridad pública desde 2 funcionarios que eran principalmente a 7 ya que somos, implementando una central de comunicaciones. Estamos trabajando mucho también con lo que es la tecnología. Hemos fortalecido el patrullaje preventivo, las rondas en conjunto con carabineros, las patrullas mixtas. También estamos trabajando con una mirada más analítica, identificando los problemas, los horarios en los que ocurren los delitos, sectores. Estamos realizando un análisis criminológico desde distintas áreas. Esto nos permite a nosotros poder abarcar distintas situaciones que están ocurriendo o que pueden ocurrir en nuestra comuna y de esta manera poder mejorar y reforzar nuestros servicios hacia la comunidad.
0: ¿Cuáles son las principales incivilidades que se presentan en la comuna de Rauco? Ya tenemos el sector urbano, obviamente, pero también hay muchísimo sector rural en la comuna.
1: Sí, bueno, el delito es situacional y es de acuerdo a la fecha en la que estamos viviendo, ¿cierto? Ajá. Hoy en día, el sector rural se cometen muchos delitos de abigeato. Hemos estado también desarrollando distintas activaciones con PRODESAL y también los ganaderos del sector, básicamente para poder prevenir este tipo de delitos, claro. Explicarle cuáles son los modos operandi en que actúan estos delincuentes. Y de esta manera poder combatir, digamos, este tipo de ocurrencia de delitos.
0: Bueno, sí, pues en este tiempo sobre todo aumenta el robo de ganado, de animales, corderos también, me imagino que se roba bastante en este tiempo, y ahí el sector del parrón es uno de los característicos con esta crianza, ¿no?
1: Sí, exacto, es así.
0: Bueno, en relación a la participación ciudadana...

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0: 8 de la mañana, 58 minutos.
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9: Claro que sí. Oiga, silencio, por favor. Oiga, Teresita, mire, voy a la revisión técnica y me hacen falta unos implementos. ¿Me puede prestar alguno usted?
10: Sí, siempre que los tenga, con todo gusto.
9: Claro, padre. Son re fáciles, un extinguidor, un triángulo, un botiquín y la gata, por favor.
10: Todo le puedo prestar, menos la gata.
9: ¿Por qué?
10: Se la comieron los ratones.
11: Y nos fuimos con la cueca a la revisión técnica.

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1: La musiquita que comenzamos y viejo. ¿Cómo dice que le va? ¿Qué tal? Buen día, buen día, buen día, buen día, buen día. Martes 15. Falta menos para el 18, viejo. Ay, ay, ay, como que zapatean la. Ah, la garganta, la tripa, toda la letra. Junto a Mebatel, junto a Gasco, el amigo Lucho, junto a Bio Más. Arrancamos este matinal de martes. Bienvenido, bienvenidas. Lolol, paredones, Buscalemu y Chilemu. Ya se conectan con la Tropical Latina. ¿Qué tal, qué tal? ¿Qué

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1: 9 de la mañana, 15 minutos.

0: 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De la mañana, 28 minutos.
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0: 9 de la mañana, 47 minutos.
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0: 9 de la mañana, 58 minutos.
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0: 10 de la mañana, 15 minutos.
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0: Oye, seguimos en vivo. Ya. 10 de la mañana con 18 minutitos. Aquí estamos. Andaba fugado. Tenía que hacer unos trámites personales. A mí me gusta ser transparente y tenía que hacer unos trámites. Así que aquí estamos dándole sabor, color, buena onda a la mañana. 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

0: hay cómo pillarlo, este diablo. Por Dios que salió peluzón. Y es por algo que le digo, para que lo tenga bien presente. Si ven al zorrito cerca, ¡huy de la vieja valiente!
1: Pesado, pesado con las payas, pesado. Ya nomás, date soy quieto nomás. Saludos para el Tula, perdón, para el Tuna, Sintonía. Buena, compadre. Tuna, Tuna, está pintando las cerchas, dice.
2: Palmas arriba.
1: Buena. Saludos a los chiquillos de Construcciones Rojas. ¿Qué tal?
2: Si

0: 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De la mañana, 28 minutos.
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1: Voy a brindar, dijo un guaso, por la tropical latina, también por sus locutores que nos alegran la vida. 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

0: Y ya nomás, viejo. Saludos para mi barbero oficial. Mi compadre. Me dejó tiquita acá mi compadre Germán. Saludos, viejo.
1: Buena, buena, Carlitos Faría. Malverdi, el zorro.
0: Hoy día es martes.
1: Oiga, mándale un saludo a estos cabros que están ahí en el taller de donde Romerito, ahí donde los Miranda.
0: Ah, buena, buena.
1: Aceite. Todos sus frenos, vayan a verlo ahí antes de salir el 18, pues.
0: Sí, oye, podría, el amigo podría haber puesto el saludito de Fiestas Patria aquí, el amigo Romerito. Oiga, amigo Romerito. Ay, me salió un gallo. Póngale, saludos a su gente, compita. Sí, oye, atienden súper bien ahí. Súper bien en Manso Velasco. Para que usted sepa, pasadito el industrial. Pasadito el industrial, ahí están los chiquillos, a mano derecha. Yendo hacia el museo, así, pues, para el otro lado, ¿no? Pues, claro. Saludos, amigos. No, son, insisto, son buenos mecánicos. De hecho, tú vas a cambiar el aceite también. Te limpian hasta el motor. ¿Quién hace eso?
2: ¿Sí?
0: ¿Quién te limpia el motor cuando vaya a cambiar el aceite? Nadie, nadie, nadie, nadie. Dijo un amigo, nadie. ¿Aló?
3: Hola, Zornito.
0: Hola, ¿quién habla?
3: La Zornita Machuca de ti, San Luis. ¿Cómo estás, mijito?
0: Hola, Zornita, ¿cómo está?
3: Bien, mijito, ¿cómo estás?
0: Qué bueno. ¿De dónde me está llamando?
3: De San Luis de Marantieles.
0: Ah, ya, acostúmbrese a responder usted.
3: Sí, mijito, la Zornita Machuca, ¿no es que lo fui a ver,
0: no? No.
3: ¿Cómo que no?
0: ¿Cuándo ha venido?
3: En Villa María, ¿no es que estuve allá?
0: ¿A dónde?
3: Conocí al caballero, a don Mario.
0: ¿Al qué? ¿Al dueño?
3: Sí, simpático, caballero.
0: Eso que no lo ha visto enojado.
3: Oiga, pero ¿a quién lo hacemos rabiar? Pues.
0: No, yo no. Oiga, ¿a quién va a saludar, Pozonita? ¿A quién va a saludar, Pozonita?
3: Quiero saludar igual a mi hijo, que está de cumpleaños el 20, está con el domingo.
0: Me llame el domingo entonces, señora.
3: Pero es que el domingo a lo mejor usted no va a jalar, pues, hijo.
0: No, el domingo la señora María Angélica va a estar en la mañanita en Los Recuerdos, así que puede
3: ya,
0: llamar.
3: Mijito, ahí saluda a Vitito.
0: Yo capaz que esté, no sé, quién sabe, porque capaz que esté la fonda por ahí estirada entre medio del pasto.
3: Si Dios lo quiere, ¿cómo se va a tirar en el pasto?
0: Bueno, y para dormir un rato, pues, oiga. Oiga, ¿qué canción le toco, mijita?
3: ¿Usted no es para tirarse en el pasto?
0: ¿Ah?
3: ¿Usted no es para tirarse en el pasto?
0: ¿Me? ¿Qué canción
3: no,
0: le toco?
3: Yo lo reto.
0: ¿Qué canción le toco?
3: Una canción bonita de Los Vázquez.
0: ¿De Los Vázquez? ¿Cualquiera, oiga?
3: Sí, una linda, mijito, para saludar a mis hijos, a la Tamarita, que está trabajando en el Tefán.
0: Saludos para la Tamarita.
3: Y Vitito está descansando hoy día en su casita porque él se ha pasado mañana.
0: Ya, pues, saludos para Vitito también.
3: Sí, ya en su nombre, para mis tres nietos y mi yerna.
0: Ya, pues, mijita. Oiga, le toco la cancioncita de Los Vázquez al tiro nomás, ¿ya?
3: Ya, mijito, muchas gracias. Le ha servido las cositas que le llevo a niñito para que le haga empanadita a su
0: sí.
3: mamá.
0: Bueno están, buenísimo.
3: Sí, mijito, para que le hagan panadita a su mamita, pues.
0: Vale, pues, cuídese, Zornita, que tenga linda mañana,
3: ¿eh? Ya, igualmente, mijito.
0: Gracias,
3: usted, que tenga
0: gracias.
3: Linda mañana también, mi niñito, lo quiero mucho, zorrito.
0: Yo igual, gracias por los regalitos del otro día.
3: Ya, mi niñito,
0: cuídese,
3: lo quiero mijita, mucho, zorrito.
0: Mijita, yo también, mijita, la quiero mucho, mijita. Chao. Ya, vale, no va.
3: Chao.
0: Chao, Zornita. Ah, Zornita. Abrazo para ella.
4: Bueno, Zorrito. Esa es la Zornita Machuca.
0: Sí.
4: Oye, la Zornita Machuca. Dale, saludos para allá, Zornita Machuca de Manantiales.
0: Ya. Los Vázquez.
1: Oiga, Zorrito, no le pregunto nada. ¿Cómo ya está en el tiempo la tía Sonia? Pero Zorrito dio el tiempo.
0: Acuérdate los de ballena, oye. Suena Los Vázquez. 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
0: 11 de la mañana.
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1: Oye, la musiquita. Musiquita buena a esta hora de la mañana, 11:13 minutitos. Voy con audio.
2: Oye, consultas de cuándo sale lo de ballena, pues ahora van a estar, pero más grandes. Más grandes, ahora parecen de este cachalote.
1: De cachalote, ¿a qué hora salen los chicharrones de cachalote? Marcelita. Marcelita, Moniquita. ¿Cómo? Voy, se me olvidó el nombre.
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1: Moniquita, Ando, clarito. ¡Salón, Moniquita! ¿Tenemos la del principio, viejo? Vamos.

0: 11 de la mañana. 18 minutos.
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11 con 25 minutitos. Acá en la Tropical Latina, buena onda, buena música. En vivo, por supuesto. Saludos a mi compita Vicente por ahí.

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0: 11 de la mañana, 29 minutos. 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

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De la... Atención, atención, atención para los vecinos de Nancagua y alrededores. Se comunica que la feria se adelantará un día. ¿Ya? La feria será el día 17. 17. Jueves 17. Horario normal de 8 a 14 horas. Misma ubicación. Avenida O'Higgins con Colón. Y ojo, para los vecinos de Chimbarongo se comunica que se realizará una feria adicional el día jueves 17 de septiembre al costado del hospital. Vecinos de Chimbarongo, jueves 17 una feria adicional al costado del hospital. Y ojo, el día sábado 19 de septiembre se realizará desde la intersección Valentín Letelier por Máximo Valdés. ¿Ya? Valentín Letelier por Máximo Valdés. Hacia dirección calle Hospital. ¿Ya? El día sábado 19 de septiembre, desde la intersección Valentín Letelier con Máximo Valdés, hacia dirección calle Hospital. Atención, porque se cambia el lugar de la feria en Chimbarongo. El sábado 19. El jueves 17, una feria adicional al costado del hospital. Y atención, Nancagua. Para los vecinos de Nancagua y alrededores, se comunica que la feria se adelantará un día al jueves 17 de septiembre, de 8 a 14 horas, misma ubicación. ¿Ya? Atentos a los cambios de feria. Atentos, amigos, atentos, amigas. Ya, voy a seguir al tiro con la música, viejo. Tigres de Chile. Está el tema bueno este.

0: Oye, atención, tenemos un aviso de utilidad pública. Atención, gente de Roma. Atención, gente de Roma. Esto es súper importante. Atención, gente de Roma.
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0: Pongan atención, gente de Roma.
2: Soy Eugenio Calderón Pereira, presidente del Comité de Agua Potable de Roma, arriba de la Marinana. Necesito que suban un aviso de cortes de agua por rotura de matriz, por reparación de matriz en el sector de la Marinana. Los arreglos se están haciendo acá en el callejón Los Naranjos y también el callejón La Javierana. Esto día porque ya varias personas tenían problemas de presión de agua, especialmente en el callejón Los Naranjos, y estamos reparando para que la gente junte agua y eso. El corte se realizará a las 12 del día, puede ser un máximo 3-4 horas o hasta máximo hasta las 5 de la tarde. Entonces, corte de sector de semana. Se está trabajando en el callejón Los Naranjos, en una matriz principal, y también en el callejón La Javierana, para que los vecinos junten agua y durante el día reparar las matrices que se debe cambiar.
0: Atención.
2: ¿Vale? Muchas gracias. Mi nombre es Eugenio Calderón Pérez.
0: Atención, Roma, a juntar agüita, Roma. Ya se mencionó los lugares, están haciendo reparaciones. No nos enojemos, no aleguemos, no discutamos. ¿Es ahora hacer esa reparación o después del 18? Así que junten un poquito de agua ahora para que estemos tiquitacos, si no, pues ¿cómo van a lavar los platos cuando coman asado? Ya, Roma, Roma, Roma, Roma. Corte de agua, ya anunciamos dónde. Después de las 12 también vamos a... Bueno, ya no va a servir mencionarlo después de las 12, pero por favor, atentos, atentos, Roma, a juntar agua. Se va a hacer una reparación de matriz de manera urgente. Hoy se corta el agua a las 12. Puede durar entre 3 y 5 horas el corte. Hoy a las 12. Tiene 12 minutos y 20 segundos para juntar agua. Así que pesque las teteras, pesque la olla, lo que tenga a mano nomás, los fondos, la artesa, bote la silla y en el barril plante agua nomás. No, van a hacer una reparación, chiquillos, ¿eh? Roma, Roma, Roma, Roma, Roma. Corran la voz en los grupos ahí. Corte de agua en Roma. Hoy desde las 12 por reparación urgente de una matriz. Ya es jueves y vamos a cambiar la cortina de inmediato porque lo tenemos acá en los estudios, lo tenemos acá frente a nosotros en la Radio Tropical Latina, don Luis Veira. ¿Cómo está, don Luis? Bienvenido. Buenos días todavía.
3: Hola, hola. ¿Qué tal, qué tal? ¿Cómo están? Muy buenos días. Buenos días a todos que están en la sintonía en esta hermosa mañana ya con iniciando la calor. 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Muchas gracias.
0: Gracias, don Luis. Ahí estaba don Luis Vera con el espacio del Centro Naturista Salud y Buenas Vibras. Vamos a cambiar la cortina antes de irnos al saludo a la patria. Y vamos a repetir el aviso del corte de agua. El aviso de corte de agua en Roma Arriba. Roma Arriba. Vamos a repetirlo una vez más. A ver.
2: Hola, hola, buenos días, señor de Radio RTL. Soy Eugenio Calderón Pereira, presidente del Comité de Agua Potable de Roma Arriba de la Marinana. Necesito que suban un aviso de corte de agua por rotura de matriz, por reparación de matriz en el sector de la Marinana. Los arreglos se están haciendo acá en el Callejón Los Naranjos y también el Callejón La Javierana. Esto se produjo ahora durante el día porque ya varias personas tenían problemas de presión de agua, especialmente en el Callejón Los Naranjos, y estamos reparando para que la gente junte agua y eso. El corte se realizará a las 12 del día, puede ser un máximo 3-4 horas o hasta máximo hasta las 5 de la tarde. Entonces el corte es de sector La Marinana. Se está trabajando en el Callejón Los Naranjos, en una matriz principal, y también en el Callejón La Javierana, para que los vecinos junten agua y puedan durante el día reparar las matrices que se debe cambiar.
0: Así es, esa es la información. Y ya son las 12:01. Esperemos que hayan alcanzado a juntar agüita. Sabemos que se va a cortar, se corta inmediatamente tampoco, así que ojo a quien escuchó el aviso recién con esa información. Saludo a la patria, pausa y volvemos.
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0: 12 horas, 4 minutos.
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0: complementando un poquito la información que estábamos indicando del corte de agua en Roma arriba, nos ha llegado otro mensaje también para que estén atentos, ¿eh? Ponga oreja, amigo o amiga.
1: A los vecinos que están siendo afectados con el corte de agua potable del sector La Marinana, el Callejón Los Naranjos, quizás también La Javierana y el sector La Marinana en general, si tienen la facilidad de tener auto, pueden venir a buscar agua aquí a la oficina principal del Comité del Agua Potable. ¿Dónde está la oficina del agua potable? Hay una llave disponible para que vengan a buscar agua acá. Agua potable, por supuesto, al agua potable. De la oficina del agua potable que vengan a buscar agüita acá, hay una llave disponible para que los vecinos que deseen y puedan venir a buscar, está disponible acá la agüita para que pasen a buscar en sus bidones o tarritos, por favor.
0: Ya no más, gracias por esa información ahí. Entonces pueden ir a ese lugar a buscar agüita los que no alcanzaron a juntar, los que tengan disponibilidad de vehículo, ¿ya? Oye, por favor, atención también a esto que es súper importante para los vecinos de Nancagua y alrededores. Se comunica que la feria se adelantará un día al jueves 17 de septiembre. Horario normal de 9 a 14 horas, misma ubicación Avenida O'Higgins con Colón. Y atención Chimbarongo, atención Chimbarongo. Para los vecinos de Chimbarongo se comunica que se realizará una feria adicional el día jueves 17 de septiembre al costado del hospital. Feria adicional jueves 17 de septiembre al costado del hospital. Y el día sábado 19 de septiembre se realizará desde la intersección Valentín Letelier, Máximo Valdés, hacia dirección calle hospital. Se cambia la feria el día 10, sábado 19 de septiembre. Se realizará desde la intersección Valentín Letelier, Máximo Valdés, hacia dirección calle hospital. Esa es la información de la feria de Chimbarongo y también de Ancagua. Vamos con música en la compañía de Gasco, el amigo Lucho. Gasco, el amigo Lucho. O'Higgins número 57, San Fernando, Pisagua 271, Chimbarongo. 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De Carampangue 1083 presentamos esta canción para el amigo Tuna. ¡Está en sintonía!
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0: volveremos.
1: Saluditos tengo para los chiquillos de Tu Buena Masa que están en sintonía. Oye, al maestro cocedor, que no se vaya a quemar la mano otra vez. Anda pensando en el aguinaldo el viejo. Metió la mano en la cuestión caliente. Puta, cachadera. A Manuel Cubillo, el repartidor, que no se anda enamorando con las cajeras ahí, de los clientes. Mira, tonta. Y a Nicole Fernández, que la amo mucho, de parte de su esposo. Los amigos de Tu Buena Masa. Buena, buena, los cabros.
2: Ya con eso me despido.
1: Saludos también a los chiquillos de Tu Pan Express. Tu Pan Express, Tu Pan Express, Tu Pan Express, que siempre nos escuchan. Ahí en Los Regidores. Saludos a mi compita Vicente. Felicidades a Silva, como ha sido la raíz. ¿Dónde Vicente? Está full pega la colombita. Nicole, Vicente. No, olvídate, viejo. Ay, ay, ay, no.

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1: Desde los estudios de San Fernando, los estamos alegrando. A la gente de Pichilemu y Bucalemu, los estamos saludando. Los saludamos ahí sí, y que no se nos olvide recordar a nuestra gente que nos escucha y nos sigue. Que nos escucha y sí, saludamos a Lolol y también a Paredones, aquí en la sexta región. Somos Tropical Latina, lo dicen sus locutores.

0: martes 15 de septiembre del 2026. Faltan tres días, viejo. Tres días.
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Saludos para la Ángela con este tema.

0: Muchas gracias por la enorme sintonía. Nos encontramos mañana. Mañana. Con otro programa liderando la mañana. Se vienen las noticias junto a José Pinto, luego el programa de la Municipalidad de Placilla. Gracias Mevatel, gracias Gasco, el amigo Lucho, y gracias a Biomas. Hoy saludito a la señora Ángela Retamales. Mi suegra dice Mara de las Nieves, más conocida como Uca. Gracias de antemano. Nos vamos, gracias. Ya viene la noticia con José Pinto, como les dije. Permisito, chaito, cuídense.
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2: 13 horas.
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0: Dos hombres fueron detenidos en Lolol por receptación de elementos que habían sustraídos. Cayeron en manos de la policía dos hombres armados en el sector Santa Inés de las Cabras. Y en otra información, choferes de Galbús hasta ayer habían paralizado los servicios. No sabemos el día de hoy si aún continúa esta situación que paralizaron sus actividades. Todo eso y otras informaciones. Recuerden que hoy día es el programa de la ilustre Municipalidad de Placilla. Pasadito a las 13:30. Muy buenas tardes, gusto de saludarles en este día martes 15 de septiembre. Estamos a las puertas de lo que es las fiestas patrias. Estamos prácticamente ya 3 días de dar inicio a las fiestas patrias, donde más tardecito en el programa del alcalde vamos a hablar sobre las fiestas patrias que van a haber en la comuna de Placilla. Saludar cariñosamente a todos los que están en sintonía, a todos los que están de onomástico, de cumpleaños a todos en este día precioso, con mucho solcito y hace calorcita. Ojalá que todos los días estén así, los días del 18 para salir a comerse el buen asado. Y aquí, por supuesto, el día 21, recordar que es el Día del Trabajador Radial. Y partimos cuando son exactamente las 13 horas con 9 minutos. Dame inicio a este informativo, donde dos hombres fueron detenidos por receptación en el Lolol. El procedimiento se llevó a cabo cuando se realizaban labores preventivas y de fiscalización. Dos hombres fueron detenidos por carabineros de la Segunda Comisaría de Santa Cruz, acusados de un delito de receptación luego de ser fiscalizados mientras se desplazaban en un vehículo por la comuna. El referido procedimiento se llevó a cabo cerca de las 3:40 de la madrugada, intersección de las calles 21 de Mayo con O'Higgins, donde funcionarios policiales realizaban labores preventivas y de fiscalización. De acuerdo con los antecedentes del operativo, los ocupantes del automóvil hicieron caso omiso a las instrucciones de carabineros e intentaron evadir el control. Sin embargo, fueron rápidamente interceptados por el personal policial, donde durante la revisión del vehículo los funcionarios encontraron dos televisores, una maleta, diversas especies cuya procedencia no pudo ser acreditada en el momento de la detención. A partir de las diligencias desarrolladas, posteriormente Carabineros logró establecer que los objetos habían sido sustraídos desde un domicilio ubicado en la comuna de Lolol, situación que derivó a la detención de MACO, de 35 años, JEVV, de 20, ambos mantienen antecedentes policiales. Por instrucción del Ministerio Público, los detenidos fueron puestos a disposición de la justicia para enfrentar el respectivo control de detención. En tanto, funcionarios especializados del OS9 de Carabineros estarían con las diligencias investigativas para determinar las circunstancias en que se habría producido este ilícito y establecer las eventuales responsabilidades. 13 horas con 11 minutos cayeron en las manos de la policía dos hombres armados, esta vez en el sector Santa Inés de las Cabras. Carabinero incautó una escopeta, un revólver ocultos en la plaza tras la denuncia por disparos en la vía pública. Pasada la medianoche, vecinos del sector Santa Inés de las Cabras alertaron al personal de carabinero por diferentes disparos injustificados en la vía pública, lo que derivó esto en un rápido operativo de la tenencia El Manzano en la plaza del sector. En el lugar, personal policial fiscalizó a dos hombres adultos y al revisar los antecedentes se estableció que uno de ellos, de nacionalidad boliviana, mantenía una orden de detención vigente por el delito de robo con intimidación. El segundo detenido, nacionalidad colombiana, registra antecedentes penales, pero sin órdenes pendientes. Durante el rastreo del sector, carabineros logró encontrar dos armas de fuego ocultas, donde al interior de una alcantarilla en la plaza estaba escondida una escopeta con un cartucho en su interior sin percutir, mientras que debajo de un minibús estacionado se halló un revólver calibre 38 sin munición. Ambas armas no tenían número de serie y fueron incautadas para ser periciadas por personal especializado. De acuerdo a lo informado, las cámaras de seguridad del sector permitieron confirmar que ambos sujetos habrían manipulado los armamentos antecedentes que fueron puestos a disposición del Ministerio Público. Por instrucciones del fiscal, el sitio del suceso concurrió personal laboral de Carabineros para realizar las pericias de rigor. Los dos detenidos quedaron a disposición del juzgado de garantía para su control de detención y desde la institución destacaron el procedimiento que permitió sacar de circulación dos armas ilegales y forma parte del trabajo preventivo que realiza en terreno para reforzar la seguridad de la comunidad. 13 horas con 14, brevísima pausa y ya estamos de vuelta. No se vaya.
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0: Y ya estamos de vuelta luego de esta brevísima pausa. Bueno, tal como lo decíamos ayer, en todos los medios escritos y en todas las radios estaba la supuesta paralización de esta empresa Galbus, donde habían algunas fotografías donde se apreciaban las máquinas y ellos decían que el petitorio de los choferes incluye baños, descanso, regularización contractual. Y la empresa entregó un comunicado oficial que dice: Galbus Asociación Gremial informa la continuidad normal de su servicio ante la información que ha circulado durante la jornada. Galbus Asociación Gremial informa a la comunidad que a sus usuarios que la empresa no se encuentra en paro y que sus servicios se mantienen operativos. Durante la mañana de ayer se registraron algunas dificultades asociadas. Aproximadamente el 20% de los conductores que operan como prestadores de servicio, situación que generó inconvenientes puntuales en alguna de las frecuencias. Lamentan, dice, sinceramente las molestias y retrasos que esta situación pudo haberse ocasionado a nuestros pasajeros durante las primeras horas de la jornada. Queremos transmitir la tranquilidad a la comunidad y al servicio que está desarrollando con regularidad con esta situación que no debería afectar la continuidad de nuestras operaciones, dice, durante los próximos días, más aún que vienen las fiestas patrias. Reiteramos, dijo enfáticamente, que al Galbus Asociación Gremial no se encuentra en paro, dijo, y continuaremos trabajando para entregar un servicio regular y transportar adecuadamente a las necesidades de nuestros usuarios. Agradecemos la comprensión y confianza de quienes derivan y utilizan nuestro servicio. Galbus Asociación Gremial, Rancagua, 14 de septiembre. Y este tema de la paralización, mire, aquí decía de que ellos exigían un petitorio de los choferes que incluía baños, descanso, regularización contractual. La verdad que me llama profundamente porque hay harto poco control en el tema de transporte, ¿eh? Y solo lo hacen, ¿sabe cuándo? Cuando hay fiesta. Ahí aparecen en los terminales, tomándole la, viendo los neumáticos, viendo la documentación del chofer. Y ¿Y por qué no se preocupan de esto durante todo el año? Y se lo digo, ¿por qué? ¿Y sabe por qué se lo digo? Porque hay empresas de transporte de buses interprovinciales que un chofer sale a las 5 de la mañana y regresa a las 12 de la noche y va a Santiago y vuelve, va y vuelve, va y vuelve. ¿Usted cree que una persona está apta para manejar, no sé, por 15 horas? Difícil. No, es que llegamos a Santiago y nos paramos 15 minutos, pero ese no es un descanso. Es prácticamente la continuidad del servicio. Y eso el Ministerio de Transporte y Telecomunicaciones nunca lo ha podido parar. ¡Nunca! Porque los conductores no pueden manejar más de 5 horas. Es decir, si un conductor sale de Pichilemu a las 6 de la mañana y llega a Santiago, ese conductor tiene que bajarse del bus. Tiene que bajarse. ¿Por qué? Porque tiene que subirse otro conductor que esté en buenas condiciones. Porque ese conductor que salió a las 6 no se levantó a las 6 de la mañana, se levantó a las 4 y media. A las 4 y media de la mañana se levantó para salir a Santiago. Sáquele la cuenta cuántas horas de viaje son y regresar de inmediato a Pichilemu. Santa Cruz, lo mismo. Salen a las 4 y media de la mañana y regresan 11 de la noche. ¿Usted cree que ese conductor está apto para manejar? ¡Imposible! Y esos controles no lo hace el Ministerio de Transporte y Telecomunicaciones. 13 horas con 20 minutos y continuamos con las informaciones. Fíjese que vandalizaron el servicio de urgencia del hospital de Marchihue y agredieron a los funcionarios. El recinto debió suspender temporalmente la atención durante la madrugada para efectuar y evaluar los daños y resguardar la seguridad de los trabajadores. Durante la madrugada, desconocidos vandalizaron el servicio de urgencia del hospital de Marchihue y agredieron a funcionarios que se encontraban en el recinto. A raíz de lo ocurrido, el establecimiento suspendió temporalmente la atención como medida preventiva con el objetivo de evaluar los daños y garantizar las condiciones de seguridad tanto para sus trabajadores como para los pacientes. Los antecedentes del hecho fueron puestos a disposición de las instituciones correspondientes para desarrollar y investigar y esclarecer lo sucedido. Tras la evaluación respectiva, el servicio de urgencia retomó sus funciones de lo habitual. Desde el hospital de Marchihue condenaron categóricamente lo ocurrido, señalando que este tipo de agresiones y hechos delictuales afectan directamente a la atención de los pacientes. Asimismo, el recinto manifestó su disposición a colaborar con todas las diligencias que sean necesarias en el marco de esta investigación. 13 horas con 21 minutos y comienzan las tragedias. Fatal accidente en la ruta L30 dejó dos personas fallecidas tras un volcamiento de un camión. El hecho se registró durante la mañana de ayer en el sector La Vaquería, donde equipos de emergencia trabajaron en el lugar mientras carabineros mantenían el tránsito regulado. Esto es en el sector de la séptima región. Carabineros mantuvo regulado y este grave accidente de tránsito se registró durante la mañana de ayer lunes en la ruta L30M que conecta San Javier con Constitución, dejando como saldo preliminar dos personas fallecidas en el lugar. La emergencia fue verificada por personal del retén Santa Ana, dependiente de la quinta comisaría de carabineros de San Javier, donde alrededor de las 10:25 de la mañana a la altura del kilómetro 15 en el sector de Vaquería, y de acuerdo con los antecedentes policiales disponibles, este camión habría perdido el control y durante el accidente arrastró a un vehículo menor que terminó aplastado, es decir, el camión cayó sobre el vehículo. A raíz de la gravedad del hecho, dos personas murieron cuyas identidades no han sido establecidas oficialmente, manteniéndose a lo menos hasta ayer en la tarde como NN. Información preliminar que también da cuenta de otras dos personas lesionadas quienes habrían recibido atención por parte de los equipos de emergencia. Hasta ahora no se ha precisado oficialmente tampoco la gravedad de sus lesiones. Hasta el lugar fueron despachadas las unidades del Cuerpo Bombero de San Javier, personal del SAMU que desarrollaron labores de rescate, atención de las personas involucradas. En tanto, la ruta L30M se mantuvo habilitada, aunque con tránsito regulado por carabineros, debido a un procedimiento que continuaba desarrollándose en este sector en la séptima región. Exactamente a las 13 horas con 22 minutos y también en la séptima región, un interno murió tras intento de fuga desde la cárcel. El hombre había sido trasladado hasta el hospital regional luego de ser herido durante el procedimiento. Ante el fallecimiento se dispuso la concurrencia del fiscal de turno y la brigada de homicidios de la PDI. Este interno de la cárcel de Talca falleció durante la noche luego de protagonizar un intento de fuga desde el recinto penitenciario ubicado en el centro de la capital regional. De acuerdo con los antecedentes conocidos, hasta el momento el hombre intentó escaparse saltando el muro perimetral de la unidad penal desde la altura aproximadamente entre 8 y 10 metros hacia el sector de la calle 3 Norte con 3 Poniente. Durante el procedimiento y conforme con los antecedentes preliminares, el interno habría recibido al menos 12 impactos de bala. Además, durante la caída a la vía pública habría impactado contra un árbol, resultando gravemente lesionado. Y cuando son exactamente las 13:24, Carabineros detuvo a sujetos por porte de armas de fuego, munición y tráfico de drogas. También en la séptima región, este procedimiento comenzó luego de un conductor intentar evadir un control policial y finalizó en el sector de Aguas Negras. En el vehículo fueron encontrados armas de fuego, municiones, dinero y sustancias que serían analizadas por personal especializado. Este patrullaje preventivo desarrollado por Carabineros de la Tenencia de Aguas Negras, dependiente de la primera comisaría de Curicó, derivó en la detención de un hombre de 34 años luego de seguimiento registrado por distintas calles de la comuna. El procedimiento se inició cuando funcionarios vistieron este vehículo cuyo conductor, al percatarse de la presencia policial, emprendió la huida dando un paso seguimiento controlado y que se extendió hasta el pasaje 11 con el pasaje a Zapa. En el punto el hombre descendió del móvil e intentó continuar a pie, pero fue alcanzado y detenido por Carabineros. Exactamente las 13:26. 13:26. Tal como le decía, hoy día es un día precioso, un día como para salir en familia. Así que si usted quiere ir a tomarse un heladito, quiere ir a almorzar, quiere alguna cosa, un día pero precioso, ¿eh? Así tal cual como fue el otro día en la fiesta del chancho. Mucha gente, ¿eh?, llegó y la verdad que vino a pasar unos momentos de tranquilidad. Con esta información nos estamos despidiendo. Si Dios así lo quiere, nos reencontramos mañana. Ya viene el programa de la ilustre Municipalidad de Placilla. No se vaya. Buenas tardes.

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2: Horas 27 minutos.
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1: Así es como estamos. Nosotros volvimos de la tanda para cambiar de switch, porque a esta hora estamos con el alcalde de la comuna de Placilla, don Marcelo González, en el programa de la ilustre Municipalidad de Placilla. ¿Cómo está, alcalde? Buenas tardes.
2: Bueno, muy buenas tardes a José Pinto, a nuestro equipo de comunicaciones, a Carlitos Farías, que está por ahí, así que a todo el equipo también de Radio RTL, y especialmente a nuestros vecinos y vecinas de la comuna de Placilla, que nos escuchan, nos pueden ver también ahora, así que les enviamos un gran saludo en este día martes 15 de septiembre. Estamos
1: a olor en, del 18 de septiembre. A olor empanada.
2: Se vienen las fiestas patrias, así que
1: se siente el olor empanada, sí.
2: Así que un saludo caluroso a todos. En este día también que está muy, muy bonito, primaveral ya, así que esperamos que se mantengan estos días así.
1: Así es, alcalde. Bueno, cada día martes a veces no tenemos, pero esta vez tenemos a dos personas que perdieron la vida, pero hay uno muy especial que quiero que usted entregue estas dos defunciones.
2: Sí, vamos a aprovechar este espacio también para enviar nuestras sentidas condolencias, especialmente a un vecino de nuestra comuna, la familia don Sergio Andrés Duarte Becerra, vecino, de los cuales los funerales fueron este día domingo.

0: una persona joven todavía, así que le enviamos unas sentidas condolencias a toda su familia por el lamentable fallecimiento de este gran periodista y director del diario Sexta Región, Carlos Silva Hernández.
1: Exacto, nuestras más sinceras condolencias por esta partida inesperada, alcalde. Fue inesperada
0: Sí.
1: porque, imagínese, yo me encontré con él un día jueves y el día viernes ya estaba fallecido.
0: Claro, siempre nos topábamos
1: Nos
0: también,
1: topamos.
0: incluso los días martes, cuando veníamos a la radio, al programa, siempre andaba por ahí, nos topábamos al pasar por acá, por las calles de San Fernando. Así que lamentable su fallecimiento.
1: Así es, nos ayudó mucho también en difundir las actividades
0: Sí,
1: municipales. Mucho
0: exactamente.
1: en las de don Joaquín, de Tulio y de usted. La verdad que una gran pérdida.
0: Sí.
1: Y nos salimos de las de estas condolencias y entramos a los saludos especiales, porque hay una junta de vecinos que cumplió 26 años.
0: 36 años, 36 años, sí.
1: 36.
0: Sí, porque del 1990, cuando se constituyeron como organización social, como junta de vecinos, así que le enviamos un gran saludo a la junta de vecinos de Arica, el sector de Arica de Placilla, que estuvieron de aniversario, el día domingo realizaron su actividad de aniversario, así que estuvimos ahí compartiendo un ratito con sus socios. También le hicieron un reconocimiento especial a una vecina, la señora Judith Rodríguez, que está pasando un momento bien complicado de salud, está en proceso de recuperación, pero que todavía está ahí con algunas secuelas por su lamentable accidente de tránsito que tuvo hace un tiempo atrás. Así que ella también fue muy, digamos, reconocida porque ella es una de las primeras dirigentes del sector, así que obviamente que también se reconocieron algunos socios. Así que nuestro saludo a su directiva, a la señora Luz Yanca, a toda su directiva de la Junta de Vecinos de Arica en este nuevo aniversario.
1: Y también el Club Deportivo Higgins de Placilla, hartos años llevan, ¿ah?
0: Sí, también pudimos acompañar al Club Deportivo Bernardo O'Higgins de Placilla, quienes estaban cumpliendo 85 años de vida. Obviamente saludar a su presidenta y a Luis Donoso, a toda su directiva, socios, jugadores, también simpatizantes y especialmente también a la familia Celeste que está domingo también apoyando a este club, a la Celestita, que hay un grupo también de mujeres que están trabajando ahí todos los domingos para poder tirar arriba a este importante club, uno de los más, el más antiguo con más años en nuestra comuna de
1: Es
0: Placilla.
1: verdad que tienen más de 85.
0: Sí, eso dicen, pues ellos también calculan que son 10 años más aproximadamente, que son cerca de 90 y tantos años que, desde que se fundaron, que partieron con otro nombre, después actualizaron el nombre y partieron con una nueva fecha de iniciación, digamos, así que
1: Así es,
0: de fundación.
1: un saludo especial entonces al Club Deportivo O'Higgins de Placilla.
0: Sí, estuvimos ahí con los concejales, así que agradecer también la invitación que nos consideren todos los años para poder acompañarnos en su ceremonia de aniversario.
1: Y hartas fiestas de la chilenidad también, alcalde, que se realizaron en la comuna, el Liceo San Francisco, la Escuela La Tuna y la Dehesa, Lo Moscoso, Manantial, ¿verdad? Así que
0: Sí,
1: para ellos
0: a
1: también.
0: todos le agradecemos también, nos invitaron algunas para poder acompañarlo, así que muy bonito, la comunidad educativa, los directores, a la directora, director también del Liceo San Francisco, quienes desarrollaron sus fiestas de la chilenidad en Placilla, en sus colegios, otro en tanto en Lo Moscoso, Manantiales, así que en la Escuela La Tuna, la Escuela La Dehesa y en la plaza y el Liceo San Francisco. Así que muchas gracias por considerarnos, por invitarnos. Estuvieron muy bonitos nuestros estudiantes también ahí con sus presentaciones, con sus vestimentas, sus bailes típicos. Así que unas lindas fiestas de la chilenidad en nuestra comuna. Así que les agradecemos, por cierto, su invitación.
1: Y también, por supuesto, la empresa Greenbin no se queda atrás.
0: También, siempre nos
1: No.
0: invitan también, obviamente como colaboradores, han sido muy importantes a la gestión nuestra y en nuestra comuna, así que nos invitan también en el día especial que ellos dejan en septiembre para poder celebrar también la fiesta de la chilenidad con sus trabajadores, con la gerencia, con todo, así que nos consideran también y por cierto podemos acompañarlos también en esta importante actividad para
1: Y
0: ellos.
1: antes era distinta, sí.
0: Sí, antes se hacía
1: Una
0: una
1: cabalgata.
0: cabalgata, se celebraba por ahí en Placilla, se hacía un brindis fuera del municipio, así que, pero bueno,
1: Ha ido cambiando.
0: obviamente eso va cambiando, hartas cosas han ido cambiando, así que, pero por lo menos el día de la chilenía, la fiesta de la chilenía, ellos la han mantenido y la han podido festejar, que algo para, obviamente, para quienes trabajan, o sea, para sus trabajadores, donde dejan un día para poder también celebrar esta fecha tan importante y en este mes tan importante como es el mes de la patria.
1: Así es, así que un saludo también a todo el equipo de la empresa Greenpeace que también

0: siempre los invitan a pasar allá, sí, su fiesta de la chilenidad. Y vamos a entrar en un tema bien especial, alcalde, porque han habido mejoramientos en la calle, en calles de la comuna, una de ellas la calle Óscar Gajardo, en su segundo tramo.
1: Sí, el día de ayer ya hicimos entrega, la firma del acta de entrega de terreno, donde la empresa que se adjudicó este importante proyecto de mejoramiento del espacio público y área verde de la calle Óscar Gajardo, desde Fidel María Palleres hasta Eduardo Macaya. Es la continuación al proyecto que se está ejecutando en este momento y que está muy pronto a culminar, donde también considera este importante tramo del centro de nuestra comuna, donde se van a instalar nuevas luminarias peatonales, las que hoy en día son luminarias viales, ahora se instalan luminarias peatonales, basureros, bancas también, nuestro centro, nuestro principal camino de nuestro centro urbano, no habían bancas para poder tampoco tomarse un tiempo a descansar a un costado ahí de la calle. Así que se está mejorando la área verde, el tema de los árboles, también los crespones, que se van a agregar más crespones, se van a cambiar algunos de posición. Así que un muy bonito proyecto para embellecer el centro de Placilla, el centro de nuestra comuna. Así que son los distintos proyectos que nosotros ya estamos ejecutando, planificando. Así que esté muy pronto, yo creo que la próxima semana ya va a haber intervención en esta calle para que los vecinos también estén atentos. Ahí tuvo la Junta de Vecinos el día de ayer, la directiva también acompañando en esta entrega, en esta firma, para que cualquier situación que ocurra también se pueda ir viendo inmediatamente, se pueda analizar por la empresa, por el hito que está a cargo de revisar también desde la dirección de obra cómo van avanzando estos trabajos, y así también por cualquier dificultad, complicación que pueda existir por la ubicación del basurero, la banca, algo que pueda afectar también a algún vecino ahí en su vivienda, los que viven por lo menos en esa calle.
0: Y hay otras en proceso de licitación.
1: Sí, tenemos algunas obras para que aquí también las empresas que estén interesadas en poder licitar estas obras. Está en proceso de licitación la construcción de aceras en Villa Cerrillos, en el sector de San José de Peñuelas. El mejoramiento también del área verde y drena ahí la Villa La Unión, cerca del Estadio Municipal. Y el mejoramiento de la sede social y área verde de la Villa Carranza. Así que son tres proyectos que están en proceso de licitación para que esperamos muy pronto también tener empresas interesadas, oferentes, y estos proyectos también se puedan ir ejecutando. Y en la mañana nos informaron de una buena noticia también, que la tengo por acá, donde la Subderes nos aprobó y ya nos autorizó la transferencia de recursos al municipio para, con cargo al programa de mejoramiento urbano, PMU, y equipamiento comunal de la línea tradicional IRAL, donde nos aprobaron el proyecto de mejoramiento de nuestro gimnasio municipal de Placilla. Son una inversión cercana a los 75 millones de pesos, así que con esto ya muy pronto también vamos a poder licitar este proyecto para así también mejorar este espacio deportivo para quienes lo utilizan mucho, como el equipo básquetbol, para los distintos talleres de nuestra comuna y de nuestros deportivos de nuestro municipio, que también utilizan este espacio, el club de match de voleibol también. Así que es un buen proyecto que vamos a poder también ahí intervenir el gimnasio municipal y mejorar, que hace muchos, muchos años no se ha realizado algún arreglo, algún mejoramiento.
0: Ese mejoramiento a la sede y área verde de la Villa Carranza, ¿ya? Eso es tremendamente importante. Y han habido algunas actividades. En la semana, alcalde, han habido entregas del Fondo de Fomento Productivo, 13 triciclos eléctricos. Hay mucha gente que ahí esperaba con ansia que le entregaran.
1: Sí, que incluso, como esto se ha mantenido también en el tiempo, es un programa, un fondo que se desarrolla a través del programa de fomento productivo. Nuestro comunidad, Juan Carlos Lavé, su encargado. Entonces hay muchos que en otras oportunidades no han podido lograr adjudicarse este beneficio. Entonces, obviamente, en esta oportunidad es un fondo concursable que incluso ahora también este año, de acuerdo a lo que decidió la comisión, que está a cargo de evaluar este fondo, o a quienes postulan, se abrió para todos los emprendedores. Antes tenía algunas ahí cláusulas con respecto a que eran prioridad personas con alguna enfermedad crónica, con alguna situación de discapacidad, pero ahora se abrió en general. Entonces, en esta oportunidad hay 13 vecinos emprendedores de nuestra comuna que postularon, que se adjudicaron este fondo, donde también hay un esfuerzo importante de parte de ellos, porque un aporte lo hace el municipio y otro aporte también lo hace el emprendedor, donde así se pueden adquirir estos triciclos eléctricos y así ellos también obviamente van a mejorar su forma de trasladarse, de poder ir, vender sus productos. Así que una muy buena inversión que se realiza para poder apoyar a nuestros emprendedores de la comuna. También hay uno que está pendiente, que es el apoyo a los emprendedores individuales. Así que muy pronto también vamos a estar informando respecto a eso, donde nosotros también entregamos un aporte de 200,000 pesos, que es también un fondo concursable que ya pasó la etapa de postulación y todo, y que ahora está en el proceso de evaluación y adjudicación para quienes son los beneficiarios. Así que muy pronto vamos a estar informando respecto a ese. Y tenemos también la entrega del Fondeporte, que eso también fue el día viernes la tarde, donde 9 organizaciones deportivas se adjudicaron este Fondo de Desarrollo Deportivo, y también entregamos la beca deportiva municipal a deportistas destacados de nuestra comuna, deportistas jóvenes en de proyección. Así que son 25 deportistas, donde entregamos también un aporte importante de recursos para que ellos puedan utilizar en compra de equipamiento, en sus distintas prácticas o traslados. Hay muchas cosas también, etcétera, que pueden ellos utilizar respecto con esta beca deportiva. Así que los felicitamos a todos, tanto a los beneficiarios de Fomento Productivo con los 13 triciclos eléctricos, nuestros emprendedores y las 9 organizaciones, y los 25 deportistas que se adjudicaron la beca deportiva este año 2026.
0: Y antes de entrar al programa de Fiestas Patria, alcalde, nos llega por acá un mensaje, me dice: saludo, alcalde, acá en Peñuela el 10 de septiembre se realizó en el Colegio de Peñuela.
1: Fue muy temprano, sí. A las 10:30, si bien, claro, nosotros ese día estuvimos en el sector de La Tuna y luego nos fuimos a la DESA, estábamos con los tiempos muy cortos, pero también saludar ahí a la directora por, obviamente, también su fiesta de la chilenidad en el sector de Peñuela. Y le agradezco ahí al Colegio San José de Peñuela, donde ellos también van a presentar una delegación para el desfile del próximo 18 de septiembre en nuestra comuna. Yo, si bien otros colegios por distintas situaciones se les ha complicado poder estar presente ese día, pero Peñuela sí va a estar presente, y también van a estar las niñas de escuela de danza, por lo que entiendo, taller de danza, van a estar también presentándose ese día en el acto de nuestro desfile. Así que le agradecemos su colaboración, directora también ahí del Colegio de San José de Peñuelas.
0: Y entremos en las Fiestas Patrias, ¿por qué? Porque ya está instalada la carpa, está todo listo.
1: Se está trabajando para instalar
0: todo lo que va a hacer.
1: Sí, cuente. Sí. Bueno, por ahí está también, ya ha estado la publicación, la parrilla de artistas, que ha estado también, no sé si la puede antes de Carlito ahí colocar.
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1: Ahí está la parrilla.
0: Ahí está. Y el zorro ahí
1: el animador.
0: Con su pelo ahí va a llegar.
1: Zorro de Chile, muy bien.
0: Pelo dorado.
1: Bueno, esa es nuestra fiesta de Fiesta Patria, nuestra fonda oficial en la calle Guillermo Navarro, un costado de la Plaza Cívica de nuestra comuna. Ya la carpa está instalada. En este momento están instalando el tema del sonido, escenario. Así que está ya todo dispuesto para estos 3 días de fiesta que vamos a tener en nuestra comuna. El clima nos va a acompañar, por lo que hemos estado viendo, que hasta el momento 17, 18, 19 no habría lluvia, sino que el día 20 que se está viendo algo, pero todavía es incierto, no es muy seguro. Pero lo importante es que la comunidad nos pueda acompañar. El día 17 tenemos la inauguración, a eso de las 19 horas están citadas, digamos, las autoridades, las invitaciones están entregadas, pero también esto abierto a la comunidad. Y esperamos partir más o menos como las 7:30 a más tardar esta inauguración, donde ese día también vamos a hacer el brindis con el pihuelazo, el tradicional pihuelazo, que a lo mejor se hacía post-desfile, pero también eso se extendía mucho, mucha gente que iba al desfile, después no se quedaba el pihuelazo, por lo mismo, por los horarios, se extendía demasiado, así que decidimos hacer esta inauguración el día antes y para que la comunidad también pueda ir tranquila a disfrutar el día inaugural. Después el día 18, bueno, el día 17, que ya la parrilla lo mencionó, donde estaba el grupo folclórico Los Peticeros, va a estar el grupo Toque de Queda, un grupo juvenil que está tocando música cumbia antigua, como los Viking 5, así que ahí los van a estar deleitando con su música. Y luego los Villanos de la Cumbia, que son quienes van a estar los tres días también como una banda estable. Al otro día, el día 18, es la primera actividad a las 10:30, el Tedeum, así que todos invitados también, la comunidad católica, los que quieran acompañar en la parroquia de nuestra comuna, la parroquia de San Francisco de Asís. Y luego de eso, a las 12, que esperamos ser puntuales también para iniciar este desfile, partir a las 12 del día, donde las organizaciones sociales, parte de la comunidad educativa, los dirigentes también nos van a estar acompañando ese día en este tradicional desfile. Después del desfile, igual va a haber un grupo folclórico y la banda Burundanga Tropical, que va a estar también ahí colocando un poco de música después del desfile, para quienes quieran quedarse en nuestra carpa, en nuestra fonda oficial, para que puedan también ahí disfrutar con su familia. Van a estar los distintos stands, tanto de gastronomía, artesanía, juego típico, juego inflable, así que va a haber mucho para que la comunidad también pueda disfrutar estos días. Y el día, después los bailables en la noche, va a estar también el grupo Póngale Pariente, el grupo Tabaco Verde y los Villanos de la Cumbia el día 18. El día 19 tenemos los juegos típicos, a esos de las 16 horas, para quien les gusta ahí participar de estos juegos, puedan también acercarse a eso de las 4 de la tarde, aunque el día 19 a las 12 está la invitación también para el pihuelazo en el sector de Villa Alegre. Es una actividad tradicional también que siempre nos invitan y participamos y acompañamos a la comunidad de Villa Alegre en el tradicional pihuelazo ahí en la calle principal de Villa Alegre. Así que eso a las 12 el 19, y luego de eso los juegos típicos bajo la carpa principal ahí en nuestra fonda oficial a las 16 horas. Y los grupos que van a estar en la tarde, a eso de las 21 horas, el grupo R15, el grupo Burundanga Tropical y los Villanes de la Cumbia, que van a estar también deleitándonos con su música. Así que hay hartas actividades para que la comunidad pueda acompañarnos, pueda pasarlo bien, que si bien en estas fechas hay fiestas en todos lados, o sea, no podemos estar ahí peleando con
0: ¿quién trae el mejor
1: artista? Claro, con las otras comunas, otras municipalidades también, porque obviamente ahí son otros los recursos también que pueden utilizar, y la idea también es poder ser un poco austero en esto, pero sí la idea es poder tener alguna actividad para celebrar esta fecha tan importante como son las fiestas patrias en nuestra comuna.
0: Y así lo que más importante es no salirse del presupuesto, porque claro, muchos dicen, yo traigo a Seba, Julio Iglesias, te hago esto y el otro.
1: No, y hoy en día, claro.
0: ¿De dónde sacan tanta plata?
1: Hoy en día los artistas están carísimos, muy caros. Entonces, además, también nosotros a los mismos los emprendedores o los distintos stands que van a estar disponibles, no era a través de remate, sino que era una postulación, se tenían que escribir. El puesto que más costaba era el de gastronomía, que era $70,000, pero por los tres días. Entonces no es un costo elevado, que en otras comunas sí hacen remate, que pueden rematar hasta por millones un puesto de fiesta patria. Así que eso para nosotros no es así. Nosotros damos la oportunidad para que ojalá también emprendedores de nuestra comuna también puedan ser parte de esta fiesta en el mes de septiembre. Y también nos pidieron poder comunicar que el día 18 de septiembre en el sector de San Luis de Manantiales se van a realizar partidos de baby fútbol, donde varios equipos van a estar en competencia, y eso es para poder también juntar algunos recursos para seguir mejorando y construyendo la sede comunitaria del sector. Así que desde las 17 horas en San Luis de Manantiales se van a estar desarrollando, van a vender completo distintas brochetas, alimentos, así que para que también quienes quieran colaborar con la Junta de Vecinos San Luis el día 18 desde las 17 horas. Y también está la fiesta de la chilenía en el sector de Los Moscosos el día 19, así que también ahí para quienes quieran colaborar con las organizaciones sociales del sector de Los Moscosos, también ese día se va a estar desarrollando ahí durante todo el día la fiesta de la chilenía en la cancha de las carreras, ahí donde siempre han desarrollado distintas actividades, así que ahí va a estar la fiesta en el sector de Los Moscosos el día 19 de septiembre.
0: Y la chicha que viene al pihuelazo ni le cuento, la probé casi me morí de masticarla.
1: Ya, qué bueno. Eso es para que la gente vaya el día 17 y podamos ahí compartir también este rico pihuelazo y obviamente unos pies de cueca ahí que vamos a estar bailando junto a los peticeros.
0: La probé nomás, no ando curado.
1: Degustarla.
0: Ya, sí. Así es.
1: Muy bien.
0: Todos invitados entonces, 17, 18, 19, la comuna de Placilla, sus diferentes sectores, para pasar unas lindas fiestas patrias, comerse unas buenas empanadas.
1: Vamos a tener seguridad, tanto nuestro equipo de la Dirección de Seguridad Pública, carabineros, y también obviamente tenemos contratado guardias de seguridad privada que van a estar también en, la, en el horario de la fiesta. Así que para que la gente vaya tranquila a disfrutar esta fiesta en Placilla, que siempre se ha caracterizado de ser una comuna y una actividad tranquila. Así que pueden ir con tranquilidad a pasarla bien acá en nuestra comuna.
0: En estos tres minutos que nos quedan, alcalde, nos quedan tres temas, se los dejo.
1: Sí, para el día viernes 25 de septiembre, desde las 9:30 se va a desarrollar una feria laboral en nuestra comuna. Es una oportunidad para quienes están sin trabajo, están cesantes, puedan acercarse donde hay distintas empresas que van a estar cerca de 10 empresas que van a estar también entrevistando y viendo personas para poder también cubrir sus cupos en sus empresas para trabajo. Así que el día 25 de septiembre de las 9:30 ahí en la UCAM, en la Casa del Adulto Mayor, se va a desarrollar esta feria laboral en nuestra comuna de Placilla. El registro civil esta semana va a atender en forma normal, así que para que la comunidad pueda hasta, bueno, el jueves hasta las 12.
0: Mediodía,
1: hasta nada. Las 12 el jueves, porque ese el servicio público el día antes, el día 17, atiende hasta las 12 horas. Y la recolección de basuras, este viernes 18 de septiembre, como un feriado irrenunciable, no se va a hacer retiro de la recolección de basura domiciliaria en Placilla Centro. Se retoma el lunes, porque el viernes corresponde Placilla Centro, para que no saquen la basura el viernes. Y en la Dehesa y Villa La Torre, que también se desarrollaba el día viernes, se va a desarrollar mañana miércoles 16 de septiembre. Va a haber un cambio para que también la gente que tenga basura, bueno, pasa menos, pueda mañana obviamente sacar la basura domiciliaria para que el camión que va a pasar mañana miércoles 16 de septiembre.
0: Nos queda un minuto, alcalde. ¿Algo que le quede pendiente?
1: Sí, ¿no? Invitarlo a pasarlo bien, a disfrutar en familia en estas fechas tan importantes. Son tres días de celebración, pero lo más importante es hacerlo también con responsabilidad. El año pasado no tuvimos accidentes en nuestra comuna, no hubieron tampoco víctimas o fallecidos, así que esperamos que también esto se pueda mantener y desarrollar de la mejor forma posible. A disfrutar, a pasarlo bien, pero hagámoslo con responsabilidad. Si usted va a tomar, va a beber, por favor, no maneje. Y lo último, nos están pidiendo que un saludo a la Junta de Vecinos Santo Domingo, que ayer comenzó su aniversario, y Panchito González nos está diciendo, así que tienen distintas actividades que las vamos a estar compartiendo también, así que a lo mejor el próximo martes también podemos tocar más sobre el aniversario de la Junta de Vecinos Santo Domingo en La Tuna.
0: Campeonato de Brisca, ¿no?
1: Sí, aquí tiene Brisca día 14, 23 y 25 la final, el día 21 va a ser el día del adulto mayor, el 24 va a ser un show artístico, el 26 el vinguito, que lo hacen todos los años también, el 27 el vinguito y el día 30 en la cena de aniversario. Así que lo invitamos para que ahí también, a través de las redes sociales de la Junta de Vecinos Santo Domingo, que lo hacen todo en su sede, puedan acompañarlos también en este aniversario.
0: Ahí estuvimos participando en la brisca.
1: En la brisca, sí. Son tres días de brisca, así que...
0: Saludos, Panchito.
1: Saludos, Panchito. Así que nos vemos, pues nos estamos viendo, si Dios así lo permite, el próximo martes también, pasando estas fiestas, y lo esperamos también estos tres días, 17, 18 y 19, en la fonda oficial de nuestra comuna de Placilla, así que ahí vamos a estar para celebrar todos juntos este nuevo aniversario patrio.
0: Así es, nos vemos. Chao, chao, gracias, chau. Buenas tardes.
1: Estamos viendo.
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2: 14 horas.
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0: Feria de las Pulgas en la Tropical Latina, como les decía. Arrancando de inmediato este programazo. Día martes 15. Ay, ay, ay, dos días para que comiencen las fondas, negro. Ay, ay, ay. Bueno, bien. Ajá, sí. Hoy no pasaste para acá a dejar un postre. No pasaste a dejar un postre para acá, te callé. Saludos a mi compita que va para allá abajo. Hola, compita. ¿Y cuándo hay descuento en la cuestión? ¿Se sabe? ¿Cuándo hay descuento? Oye, seguimos. Mi compa Jonathan. Jonathan.
1: Sí.
0: Jonathan. No me acordaba el nombre. 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

0: Voy con audio.
1: Carlitos Faría, estoy vendiendo una congeladora.
0: Buenas tardes, caballero. ¿Cómo le va? A mí bien, ¿y a usted? Ah, bien también. Qué bueno, qué bueno.
1: Estoy vendiendo una congeladora en 150 lucas.
0: Ya.
1: 150 lucas una congeladora. De San Mediana. Llamar al número 95 80 90 877. Carlito, por favor, Carlito Faría. Por favor, Carlito Faría, que me llame la gente nomás. A disposición la congeladora.
0: No hay problema, caballero, que le vaya bien. Suerte en su venta.

0: Muy bien, vendo Suzuki Baleno Station año 98, al día transferible, 1.600.000, conversable. Se puede ver en Chimbarongo a cualquier hora, falta el número. Bueno, voy a dar el mismo número de WhatsApp, ¿ya? 935-46-4695. 935-46-4695. Esperemos que sea ese.
1: Buenas tardes, Solito Carlos Valle.
0: Buenas tardes.
1: ¿Sabe? Un caballero se le perdieron las llaves del hospital Maca, casi llegando a la Pablo, Neruda.
0: ¿Llave de qué?
1: El caballero se llama Camilo Campos, ¿ya?
0: ¿Llave de qué, amiga mía? ¿Llavero? ¿Cuántas llaves son? ¿De auto? ¿De casa? ¿A qué hora? ¿Cuándo?
1: Y él me dejó el número aquí en la casa, me vino encima a mí.
0: ¿Y qué? ¿Tiene que meterse usted? Ya, pero necesitamos más detallitos, a ver si encontraron a alguien la llave.
1: Y aquí yo le voy a dar el número de él, digo, para que lo llamen, si es que lo encuentran alguna llave por ahí, por favor. ¿Ya? Ya, aquí lo voy a dar el número. El 9-86-47-29-4. Ese es el número de él para que lo llame, ya, por favor. Él se llama don Camilo Campos, ya, vive acá en Chimbarongo, ya. Por fin, ya, muchas gracias. Sorrito.
0: Vamos a un temita. Si aparecen las llaves, avisen a ese numerito. Temita, pausa y vuelvo.

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0: 14 horas 29 minutos. 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

0: Comas Avisos ofrece señora responsable para trabajar como asesora del hogar o lo que sea. Por de casa, por favor. Ojalá en San Fernando. Llamar al 954-333-008. 954-333-008. Hola, zorrito. Vendo juego toro mecánico en 4 millones y medio. También se acepta permuta por auto equivalente al valor. Gracias. 9964-86674. 9964-86674.
1: Buenas tardes y muchos saludos a los de la radio RTL. Bueno, les mando un audio para vender unas planchas de zinc.
0: Ya nomás.
1: Que son de 3 metros 7 por 80 y 3 de ancho. Y son 10 y están nuevas y las vendo a 90 mil pesos las 10. Y disculpen por el audio.
0: No hay problema, pues, mijita.
1: El teléfono es 971-360411.
0: Ya nomás. Vale, vale. Esta fogata ya va a empezar. Hacia la voce. Oye, saludos para mi compita Germán Ceballos, de Ceballos Barber, mi barbero oficial, mi compita. Me atendió hoy día en la mañana. Me dejó tiquitaca. Me dejó llegar y subimos un escenario.
2: Sí.
0: ¿Ah? Así que gracias, compadre. Si usted quiere un buen dato de un barbero bueno también, me habla en mis redes sociales. Yo le doy el contacto de Ceballos Barber. Al papá no lo vamos a saludar por desubicado, porque anda mandando fotos de comida. Bueno, puta que es porfiado. Si sabe que uno no almuerza, No, no puede estar tranquilo si no manda una foto. Y manda foto nomás, por último hay que mandar un platito para acá, ¿cierto?
2: Sí.
0: Claro, claro, claro. Hola, vendo... No sé qué es.
3: Vienen todos contentos a charchar y a bailar. Vienen...
0: Hay algunos avisos que no puedo pasar, amigos, amigas, ¿ah? Recuerden que son cancelados. Son con un costo asociado. Ya, venta de carbón, venta en este tiempo de carne, venta de, no sé, pues, miel, venta de huevos. Nosotros pasamos acá venta de huevos, pero es nuestro auspiciador. Venta, no sé, de corderos. Hay harto aviso que usted tiene que cancelar. No se pase de pato para ganso. Puede pagar con un cordero también. Con un chanchito, si vende chanchito. No, entiendan también que hay algunos avisos que no podemos pasar de manera gratuita, ya, para que no quede... Para que no piensen que uno no los quiere pasar, ¿sí? Después a uno lo retan aquí. Se enojan. Llegan con las cejas para abajo. Se pierden, después llegan enojados aquí golpeando la mesa. Nah, son bromitas. No nos retan, pero sí nos llama la atención cuando pasamos algún aviso que no corresponde o que es con costo asociado, ¿eh?
2: Sí.
0: Muy bien, sigue mandando tu mensajito, quedan 2 minutos de...

un llamadito. ¿Qué tal? Buenas tardes. Nos vamos. Estamos listos ya con el programa del día de hoy. Gracias por la enorme sintonía. 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Nuestros auspiciadores, regalones del día de hoy de este espacio. Nos vamos a la casita y después nos vamos donde Vicente. Felicia nos sirva como el señor Larraín. Ahí vamos a estar. En la panadería con mi compita, ¿eh? Cuídense, chaguito. Hasta mañana, si Dios quiere. Si no, no.

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6: 14 horas, 59 minutos.
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0: 15 horas, 15 minutos.
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0: 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Horas 29 minutos.
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Buenas tardes, señoras y señores. Estamos comenzando la tarde en familia. Una gentileza de nuestros amigos del local del Choclo de calle España 993. Sí, calle España 993. Ahí está. Ya, el WhatsApp está listo. El más 569-7404-5986. La noche.

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Acá me llega un WhatsApp. Me envío. A ver, a ver. Atento, atento, me mandan un WhatsApp reenviado. ¿O no? ¿Quién es? ¿Quién es? ¿Quién es? ¿Quién es? ¿Quién es? ¿Para qué me lo manda? ¿Para qué me lo manda? Ahí estoy. Me lo está mandando. Bueno, 17 minutos para que sean las 4 de la tarde. A las 4 viene la música ranchera. Sí, pues, ay, ay, ay, ay. Sí, a las 4 viene la música ranchera. Así que a prepararse nomás, cabrito. La artista me dijo que acaso podía tocar un temita de Rodrigo Tapar. Yo digo que sí, pues. Ya, vamos. Esa malvada, malvada.

Hoy le ponemos sabor, le ponemos sabor. 13 minutos restan para las 4. ¡Eso! Ay, me estoy enamorando, me estoy enamorando. Póngale, póngale, póngale, póngale.

¿Será que me estoy enamorando? No falta nada para las cuatro. Falta poquito para que se llegue la música ranchera, para que usted empiece a pedir los temas rancheros a nuestro WhatsApp, el de la radio, el más 569-7404-5986. ¿Será que me estoy enamorando? Ya, teléfono habilitado, el 722-718684. 722-718684. Es el teléfono de la RTL. Y el WhatsApp, el más 569-7404-5986.

hoy el chicle se me pegó. Se me pegó. Me acuerdo de la época escolar, hoy, comiendo chicle, dejando debajo del escritorio, de la mesa, wey, del pupitre. Ahora no, ahora vienen chicle electrónico.

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0: 15 horas, 57 minutos.
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Ya, otra vez hay plata. Hay plata de nuevo. Que hay gente sentada al frente. Cuando hay gente sentada afuera en las mesas ahí, al frente, es porque hay plata, hay plata. ¿Sí? Sí, yo sé todo, yo manejo toda la información. A mí me dicen la bisagra. Si no estoy en la puerta, estoy en la ventana. Sí, sí. Ya, ¿qué dice por acá en WhatsApp? Don Quique, buenas tardes. ¿Se podrá escuchar en el horario ranchero la canción Estoy con otra en la cama? De Ranchero Río Mar. Para anticipar lo que se viene para muchos este 18. ¿Qué tiene que ver? Estoy con otra en la cama con el 18. ¿Qué tiene que ver? Dígame, ¿qué tiene que ver eso? Para anticipar. O el 18 se puede estar con otra en la cama. Que no entiendo el concepto. No me entiendo. Ya, pero la cosa es que entiendo lo que quiere decir el hombre. Participarse en las fiestas patrias, una cosa así. Ya, vamos.

0: Son las 4:11 minutos, las 4:11 minutitos. Aquí estamos en el espacio ranchero de la RTL. Sí, señor. Pida sus canciones al WhatsApp de la radio, ¿eh? O a los teléfonos. Ahí tiene dos formas de comunicarse con nosotros. El WhatsApp de la radio, el más 569-7404-5986. Repito, más 569-7404-5986. Sí, señor. Seguimos, pero le vamos a poner ritmo. Pero antes quiero hablar del local del Choclo, España 993. Ándate, cabrito. Si busca la masa para empanada, vaya a armarse al local del Choclo. ¡Ay! Para. Frene. Déjeme atender el teléfono. ¡Aló! ¡Aló!
1: Don Quique, buenas tardes.
0: Buenas tardes.
1: ¿Cómo está?
0: Bien, ¿y usted?
1: Bien, pues, amigo. Pues yo bueno. Usted habla con la señora Magdalena Angostura.
0: Señora Magdalena Angostura, claro que sí, pues yes, sí, ya me di cuenta, señora Magdalena.
1: Aquí estoy escuchando muy buena la música.
0: A todo ritmo, estamos con
1: a todo con ritmo. Preparando sí. Los par 18.
0: ¿Dónde va a ir? ¿A qué parte va
1: no,
0: a ir?
1: No, yo no salgo.
0: No sale.
1: No, ya estoy enfermita a mis piernas, así que en mi casita nomás.
0: Claro, claro.
1: Y solita.
0: Sí, pues.
1: Ahora, ¿qué lo voy a hacer? Mis palomos volaron ya.
0: Claro, lógico. Pero en el momento ya, en algún día, un horario del día irán para allá a saludar.
1: Yo creo, ojalá.
0: Claro, sí,
1: cosa
0: sí.
1: Cosa de
0: sí.
1: Ellos nomás, exacto. No lo obligo.
0: Por supuesto que sí, pues.
1: Saludar a mi gente acá en Angostura, a todas mis amistades.
0: ¿Ya?
1: Gente linda que tengo, gracias a Dios.
0: Sí.
1: A los chiquillos de tu Santa Teresa de Angostura también. A los senios, super senios.
0: Ya.
1: A mi madrina y de Ahumada. Es decir, a todos. Tengo mucha gente linda, gracias a Dios.
0: Perfecto, muy bien.
1: Y a nuestra amiga Anita Bea también, la Lupita, la Cirinelia, don Francisco.
0: Oiga, ¿está todo bien por allá, cierto?
1: Espero que sí, oiga.
0: Perfecto.
1: No he tenido nada, gracias a Dios, de ninguno que esté malito.
0: Claro. Bueno, me alegro entonces.
1: Oiga, don Quique, quiero escuchar la canción del Charro Morales, Caballo Pietro Zavalle.
0: Caballo Prieto Zavalle.
1: Sí.
0: Ya, espérese, deje buscarlo
1: por favor.
0: Sí, por supuesto, oiga.
1: Ya, don Quique, que esté bien, cuídese mucho.
0: Igual usted, pues, oiga, que esté bien.
1: Ya, bendiciones, chao.
0: Ya, ¿y lo canta él, cierto? ¿Lo canta o no lo canta? Si lo canta, no tengo ningún problema tocarlo. Azabache. Ya, hasta ahí estamos listos. Vamos a poner ahora Vicente. O el Charro Morales. No me sale por el Charro Morales, oiga. No me sale, solamente estoy buscando por acá. Luis López, Los Reales de Plata, Los Recheros Río Maule, Los Recheros del Valle, Llenar una Frontera, Antonio Aguilar. Claro, Antonio Aguilar. Sí, Antonio Aguilar, podría ser. Sí, como mariachi, sí.

Pare, pare, pare, pare, pare, Antonio, pare, pare, pare, pare, pare, pare, pare. Acá encontré al Charro Morales cantando esta canción. Ah, pero está cantando, no, no, no, no, no está en la media luna. A ver, se escucha mal. A ver, ahí, esa costará. Ahí. Ahí está. Ahí está, ahí está. Ahí está. Ahí suena, suena estudio, suena, suena estudio. Pues lamentable, se me escucha mal, pues minerito, que son videos. Son videos de media luna, ¿me entiendes? Son videos de, no hay un tema de estudio que sea grabado en estudio de. O sea, hay muchos temas de Charo Morales grabado en estudios, pero justamente este no está en estudio. ¿Me entienden? No está en estudio. Está grabado de cuando va a las medialunas, ahí está, y se escucha mal. Por lo tanto, vamos con Antonio Aguilar. Disculpa, Antonio, disculpa.

0: Así no, pues, ya, ¿de qué se trata? Son las 4:19 minutos. Vamos a la línea del tren, no, del teléfono. ¿Aló? ¿Aló, aló?
1: ¿Aló?
0: Buenas, buenas.
1: Oye, Quique.
0: ¿Cómo está?
1: Bien, Quique.
0: Ya está, buena, compañero, buena, buena. Buena, buena, Cochelo.
1: Amigo mío.
0: ¿Cómo está, Cochelo? Gusto saludarlo.
1: Bien, Quique. Y todo, usted.
0: Oye.
1: ¿Eh?
0: Ayer no te toqué la concha perdida.
1: ¡Le encontré!
0: Entonces, la toca ahora la concha, ¿te parece?
1: ¡De bueno!
0: Ya, voy a tocar al tiro entonces la concha perdida, al tiro lo acompañero.
1: ¡Bembano!
0: Sí, por el pelado.
1: ¡Bembano y José Nicolás!
0: Ya, vale, compañero.
1: ¡Vigo!
0: Ya, mi negro, ahí va la concha perdida.
1: ¡Gracias, Quique!
0: ¡Chao, chao!
1: ¡Chao!
0: Ay, ay, ay, ay, ay, ay, ay, ay. Concha perdida. La otra es concha y toro. La perdida.

0: Oye, para los vecinos de Nancagua y alrededores, se comunica que la feria se adelantará un día, o sea, el jueves 17 de septiembre, horario normal de las 8 hasta las 2 de la tarde, en la misma ubicación, en Avenida O'Higgins con Colón. Y para los vecinos de la comuna de Chimbarongo, se comunica que se realizará una feria adicional el día jueves 17 de septiembre al costado del hospital. El día sábado 19, escuche bien, amigos de Chimbarongo, se realizará desde intersección Valentín Letelier, esquina Estadio, hacia dirección calle Hospital. Ya les dije, a pausa, vuelvo en breve, permiso.
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0: 16 horas, 28 minutos. 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

no se cansa de jugar. 20 minutos para las 5 de la tarde. Estamos. El espacio ranchero aquí en la RTL.

¿Alguien se ha ganado el Kino? ¿Alguien sabe quién se ha ganado el Kino? ¿Alguien conoce a alguien que se ha ganado el Kino? No. ¿En qué momento? ¿Quién se ha ganado el Kino? A ver, busquemos. Porque siempre hay una estrechez, por ahí alguna relación. Yo conozco, yo soy amigo del portero del colegio, y el portero del colegio es casado con la señora que vende tomate en La Vega, y va todos los días una señora que vive al frente del que se ganó el Kino. Una cosa así. ¿Pero se ha sacado el Kino? No. Bueno. Al menos, o sea, ¿alguien sabe a alguien? Al menos yo no. Dentro de mis familiares, amigas, amigos, conocidos o comentarios de real, nunca he sabido. Nunca. ¿Usted? ¿Tampoco? ¿O sí? Me da la impresión, temo que no. Temo que no. Me sé, bueno, no. No, la otra vez estaba acumulado en 14 mil millones, pues, bueno. Y se lo ganó alguien. ¿Y quién se lo ganó? Porque salió en la tele, salió en el publicado. Juan Pérez. ¿Ya existe ese Juan Pérez? No, pues. A mí me tinca que no. No sé, bueno, para mí que esto lo hace un huevo pato a todos. Parece.

me está escribiendo el chat. Me pide tema, tema así como folclore. El 15 de septiembre.

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0: 16 horas, 59 minutos.
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5: Claro que sí. Oiga, oígame, silencio, por favor. Oiga, Teresita, mire, voy a la revisión técnica y me hacen falta unos implementos. ¿Me puede prestar alguno usted?
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5: Claro, padre. Son re fáciles, un extinguidor, un triángulo, botiquín y la gata, por favor.
6: Todo le puedo prestar, menos la gata.
5: ¿Por qué?
6: Se la comieron los ratones.
7: Y nos fuimos con la cueca a la revisión técnica.

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0: 17 horas, 16 minutos.
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0: 17 horas, 31 minutos. 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

la llama del amor. Cuarto para las seis. Estamos en la tarde en familia. Tengo un aviso que entregar para los vecinos de Nancar y alrededores. Se comunica que la feria se adelantará un día. La feria se adelantará un día. O sea, va a estar el jueves 17 de septiembre en horario normal de las 8 hasta las 2 de la tarde en la misma ubicación de siempre. Eso es para Nancagua. Y para los vecinos de Chimbarongo, se comunica que se realizará una feria adicional el día jueves 17 al costado del hospital. Y el día sábado 9 se realizará desde intersección Valentín Letería, esquina Estadio, hacia dirección calle Hospital. El que cachó, cachó. Nada más, ya te dije. Un bonito bolero, no es malo escuchar a esta hora de la tarde. Nos vamos con la voz de Lucho Barrios y esta canción que es para cortarse las venas. Me engañas, mujer.

una tonada. Escúchame bien. Yo, espéreme, espéreme un poco. La consentida sí es cueca. A ver, desmienten a concejal de la UDI. Escúcheme bien lo que voy a decir. Desmienten a concejal UDI y explican que famosas canciones sí son tonadas. La consentida no es tonada. Así lo afirma un músico académico que desmintió al concejal de la UDI, que pidió al municipio de Maipo, región metropolitana, no tocar la canción durante las celebraciones. Se trata de Emiliano Genskowski, apellido chileno, quien protagonizó una sorpresiva intervención durante el Consejo Municipal en la que solicitó vetar el uso de la tradicional canción como cueca. El argumento del edil, bueno, resulta que la pone como cueca, la consentida. Entonces, uno mismo cuando baila se siente incómodo porque no es cueca, aseguró, causando críticas en redes sociales. De hecho, la misma hija de Jaime Atria, el compositor de la canción, trató el hecho de ignorancia y estupidez. Bueno, ¿cuál es la diferencia entre cueca y tonada? Claudio Acevedo, académico del Departamento de Música de la Facultad de Artes de la Universidad de Chile, explicó que la cueca es un género bailable por definición. Tiene una estructura musical con una métrica precisa en cuanto a cantidad de compases. Por otra parte, tiene una estructura literaria muy estricta en cuanto a cantidad de sílabas por verso, bastante particular. Además, tiene muletillas que ayudan a cuadrar los compases con el tempo. Ay, ay, ay, ay, ay. Ah, es una. Allá va, allá va. Vidita, vidita, caramba, etc. Todo sirve para la coreografía y el espíritu de esta danza, añade el experto. Por su lado, la tonada no es una danza. Es una canción con estrofas y un estribillo que se va intercalando generalmente cada dos estrofas. No tiene una estructura para ser coreografiada. Puede ser de un pulso constante o tener partes más lentas, detalla Acevedo. Una tonada o tonada no tiene nada que ver con una cueca, salvo que ambas usan el mismo tipo de compás, 6/8, a veces 3/4. La tonada es más libre y tiene más texto porque la cantidad de estrofas no es fija. Hablemos del tema principal, la consentida. No es una tonada. En ese sentido, detalló que la famosa cueca, la consentida, tiene estructura musical de cueca y se puede bailar. Los puristas alegan que la letra y sílabas son más largas, entre otras cosas, porque no tiene muletillas y por la velocidad del pulso, que es más lenta. Cuesta un poquito bailarla, pero en estricto rigor se puede bailar perfectamente, aclaró para afirmar que la consentida no es una tonada. La canción, compuesta el año 1961, cumple estrictamente con la estructura técnica que exige el género. 48 compases construidos sobre un ritmo de 6/8, con la clásica combinación de síncopas y violas con el 3/4. Esto significa que, en cuanto al tiempo, los giros y la métrica de baile calza de forma matemática. Ya, me dice, ¿qué canciones sí son tonadas? De acuerdo al académico de la Universidad de Chile, tonadas famosas chilenas son Chile Lindo, La Jardinera, Mi Banderita Chilena, Tonada de Manuel Rodríguez, Cantarito de Greda, Camino de Luna, Viva Chile, Desde que te vi, que te quiero, desde que te vi, esa también. ¿Ya? Eso es. Entonces, este señor concejal, de apellido un poco raro, de Puente Alto, ¿o no? No, ¿de dónde? ¿De dónde el concejal? De Isla de Maipo. Isla de Maipo. Está mal. Sí, la consentida es cueca. De hecho, aquí está.

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0: 18 horas.
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para allá, para Tres Puentes, para ir en uno de los callejones que hay por ahí, está nuestro amigo Pancho Aguilar. Panchito Aguilar, y te dijo que anda, va a matar un noillo. Va a matar un noillo para las fiestas patrias. Qué wey aquí. Así que para Panchito Aguilar ahí, que está recuperándose de un... se me un tablazo a la cabeza. Y para que se le quite el dolor de cabeza, está tomando jote. Que es lo más, menos, lo mejor, lo más apropiado, recomendado por los doctores. Así es. A propósito de doctores, según las coordinaciones que se están haciendo, mañana vamos a tener a un profesional de la medicina. ¿Sí? De la medicina, por supuesto. Y le vamos a preguntar las precauciones que hay que tener en relación a algún tipo de alimentos, tipo de comidas, tipo de combinaciones de un trago con otro, para que así no se nos rayen la papa después. Pues. Claro, todas esas cosas, para ir más o menos orientando un poquito, aunque obviamente con copete nada en sal lo que está comiendo. No hay Pancho, el Pancho Aguilar ahí está, sentado mirando el paisaje, como están las gallinas al fondo. Ahí está. Ya. ¿Qué tengo yo por acá? Silencio, por favor. ¿Qué pasó aquí? Aquí está. Aquí estoy. Silencio, por favor. Silencio. Stop. Silencio. Ahí está. Audio. Audio. Lo que usted está escuchando es el sonido de una vitrola. ¿Sí? En esta vitrola se emite, hace sonar el himno nacional del año 1819. Durante los primeros años de la independencia, Bernardo O'Higgins, el padre de la patria, encargó a Bernardo Vera y Pintado la creación de una canción nacional. Su letra reflejaba el contexto de la guerra y el fuerte fervor independentista de la época. La primera música propia fue compuesta por el chileno Manuel Robles y estrenada oficialmente el año 1820. Años después, el año 1828, aquella melodía fue reemplazada por la música que compuso el español Ramón Carnicer. El año 1847, ya en una nueva etapa de la República y con Chile y España acercándose diplomáticamente, Eusebio Lillo escribió una nueva letra para no ofender a los españoles residentes en Chile, quienes consideraban que la letra promovía el odio hacia ellos. Lillo escribió el nuevo himno, conservado el antiguo coro de Vera y Pintado. Así nació poco a poco el himno nacional que conocemos actualmente. El primer himno pertenece a un Chile que luchaba por su independencia, el actual a un Chile que ya se encontraba construyendo su vida como república. Bueno, así se conoce un poco de la historia del himno patrio. El año, mira dónde fue la cuestión. Estamos hablando del año en 1819. Ahí, don Bernardo O'Higgins le encargó a Bernardo Vera y Pintado la creación de una canción nacional. En esa época ni siquiera estábamos en los libros de nuestros padres, porque ni siquiera existían nuestros padres. Quizá nuestros requeterrata que te trata, te requetimita regabuelo. Por ahí yo creo que era la cosa. Mi amigo Nolo Lucero le gusta a Salo Reyes, sus canciones, eso sí. Ahí está escuchando la radio, preparándose para mañana para ir a la feria. ¡Vamos!

0: Sí, pues, todo eso, todas esas cositas. El local del Choclo de España 993. Estamos con La Tarde en Familia, la RTL.
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0: 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Horas 29 minutos.
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0: 18 horas 46 minutos.
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2: 18 horas, 59 minutos. 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
0: ¡Dame un tequila, palopacho!
2: No, señor. Es usted menor de edad.
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0: 19 horas, 15 minutos.
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0: 19 horas, 28 minutos.
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1: 19 horas, 45 minutos.
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0: 19 horas, 58 minutos. 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
6: Esta cueca es un homenaje a Hildita Lira, la criollita, conocida en toda la quinta región y amada por todos.

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0: 20 horas, 29 minutos.
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0: 20 horas, 58 minutos. 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
1: ¡Ay, qué linda!
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2: Ponete en modo víctima.
3: Yo le digo que ella se está haciendo la víctima.